0: peinado para atrás. Sopa pollo, mujer ajena. Más, Diego, animal.
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0: Bueno, ya viene la tómbola. Vamos a escoger el ganador. Bueno, par de ganadores para las entradas. Saludo para mi esposa Cristina, que quiere Jagger y que la ponga. ¡Ey, animal!
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0: ¡Qué bárbaro ese animal!
2: El Jagger es terrible.
0: Luis, es tan animal, Luis, man. ¿Qué pasó? No, sí. Allá en México, ¿era que andaba? Lo más lindo, de Escape. Ah, no, sí, hago. Saludos, Marito. Grudo Fernández, allá en Cartago. Marito, no viene para Liberia esta semana, dice Cristian. Ma, no. No nos invitaron allá a los festejos, ma. Vamos a pagar, es que, ma, cobramos muy caro, ma. Antoine, saludos, Antoine. Café, Antoine. Aquí voy con la doña, vamos a ir a chupar. Ey. Saludos, Pichucha de Cartago. Man, ese es tan animal.
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0: Vamos jalando. Saludos en la variedad ADG 520 en sintonía. Saludos, compa. Después de octubre, el mes de todos los choferes de plataformas. ¿Cómo se llaman esas pastillas? Es para una tarea. Vamos jalando. Aló para Lompe, para Vladi, el Brasica, mano, medio tiempo, man, sorry, Vladi. Para que no digan que son mis amigos, ¿verdad? Pongo. Para J. Tencio, para Javi, la barbería, a ese ya lo leí, man. Para Sebas, Cristian Araya, sí, man, no nos contrataron, man. Qué bien se pasa allá en Liberia, man. Bueno, Cristian, ya lo he leído. Andrés, mae, qué buen programa, animal. Hágale, Andrés. López Chiqui también. Anthony. Brian Jiménez. Paulito, ya lo había leído. Pásenme el nombre y número de cédula, oiga. A las placas. Ya le mando. Ojo de Agua, mirá. Saludos, Ojo de Agua. Lubricentro Cactus. Hay un montón que no están guardados. Ahorita los guardo. Carito de Cartago. Robles. Parter. Andrei. Saludos, madre. Perdón, no los pudimos leer. Cachi. Bueno, muy bien. Vamos con los ganadores de las entradas. Tómela. Este sábado, Bar La Cali. Vamos para allá. Vamos a pegarnos un fiestón.

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1: 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Bueno, vamos hablando. Tengo los dos ganadores. Dos ganadores. Aarón Campos Barbosa. Le vamos a mandar emoji de fiesta. Aarón Campos Barbosa, ganador de una entrada doble para las artes marciales mixtas este domingo, Palacio de los Deportes, 4 de la tarde. Ya le vamos a mandar las entradas porque se les envían directamente, mi hermano, de una vez así al WhatsApp. Y el otro, espérense a ver qué se me hizo. Valeria Jiménez Delgado. Valeria Jiménez Delgado, ahí están los dos ganadores. Cada uno de entrada doble, ya les escribimos y les enviamos directamente las entradas. Nos vamos. Gracias por acompañarnos el día de hoy. La mezcló en vivo
3: Andrés López.
1: Y se la desanimó Mario de la. Que la pasen bien, gracias por acompañarnos. Sigan en sintonía de la oficial de todo. Calma en carretera, si hay mucha presa, papi, tranquilo. Sube el radio, escuche música, no se estrese, no le pite a nadie, ande tranquilo. Después le patean el carro, güey. Nos vamos, que la pasen bien. Parido. Nos escuchamos mañana, 4 de la tarde, viernes, fin de semana. Chao, ya viene presa todo.
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0: Bueno, señores, tres picas de 50 están parqueando enfrente de la cartonera. ¡Uy! ¡Ya hay más, man!
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0: Buenas tardes, arrancamos una nueva edición de Presatón 103. Sus reportes a nuestro WhatsApp 866-1303, ¿ok? Reporte del tránsito. Y yo los puedo complacer después de que hagan el reporte del tránsito. Me envían dos audios. En uno el reporte del tránsito, en el otro la canción que quieren oír, porque algunas canciones no están habilitadas para esta edición de Presatón. Entonces ahí escuchamos la canción, si no la cambiamos. Tengo reportes que nos van llegando a través de nuestro WhatsApp 866-1303.
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2: ¿Qué dice Marito? Está pequeando el nombre de la Unión, está despejada la calle. Una garguilla ahí, pequeñilla, pero todo bien.
0: Lindo hermano, gracias por el reporte desde la Unión. Ya casi lo vamos a complacer. A ver, creo que lo que me solicitó no estaba habilitado. Ya le vamos a pedir que cambie el tema. 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Claro que sí. 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

0: Estamos complaciendo con Amenazi junto al Farru y también Larry Over con eso que se llama Solo. Eso es Presatón 103. Reporte del tránsito en audio y los puedo complacer. Saludos para André y vamos con reporte del tránsito.
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2: Buenas noches, Marito. Mi hermano, el reporte aquí por la zona de Fátima, Desamparados. Siguiendo hacia el sector de los Guidos, ya un poquito más despejado. Que vengan con calma.
0: Linda, hermano.
2: Mi hermano, ¿me podrías complacer con No Funciona de Tapón? Gracias.
0: Qué buena, man, qué buena. No sabía que había un lugar que se llamaba Fátima en Desamparados. La verdad, no sabía. Conozco, obviamente, en Heredia, Fátima, pero no sabía que existía un Fátima allá en Desampa. Muy bien, André, gracias, hermano, por el reporte. Ya lo vamos a complacer con lo nuevo de Tapón, que está muy buena la canción. 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

0: Sonido Nacional Toledo, producción de mi hermanito Kila, Kila Productions. Qué buena canción, la verdad. 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Consumo mucho YouTube. Bueno, tengo reporte del tránsito, lo vamos a escuchar de una vez.
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2: Marito, buenas tardes, para hacer aquí el reporte. Carretera Tobosi hacia el Quijongo, Cartago, bastante colapsado, moviéndose pero colapsadillo.
0: Linda, Eduardo.
2: Y me podrías complacer con Real Gansalov de Trueno.
0: Sobrado. Qué bueno Trueno, mae. De los artistas que más me gusta, Trueno. Que por cierto viene para Costa Rica y pronto vamos a regalar entradas. 1 de noviembre, Parque Viva. Pendientes. Real Gangsta Love. Lo canta Trueno en Presatón 103.
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2: Papi, mae, aquí, en Coris, subiendo por Coris, mae, hacia Cartago, la pista está a colapsar. Mae, ahí sí puede complacerme con Karim León, mae.
3: Hola, buenas tardes, Marito, ¿qué tal? Aquí Brian Jiménez. Para comentarte que el último peaje en dirección Escazú, San José, bastante pegado, como siempre, muy pegado.
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3: Para ver si me puedes complacer con algún trapcito viejo ahí que vos te guste, pura vida.
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4: ¿Qué dice Rastica? Sector de Santo Domingo. Ruta principal saliendo Santo Domingo hacia Tibás. Toda esa principal está bastante pegada. Hay bastante presa. Y la otra ruta que viene de Santa Rosa a salir a la Mac de Santo Domingo también está pegada, para que lo tenga presente. Y si me puede complacer, Rastica, con tu arca de Bantam y Gueto. Adicional, la ruta hacia Santo Tomás a salir a la 32 también está cargada. Puro día, Rastica.
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5: Marito, Marito, aquí en Zambra por los moteles, pegadísimo. Buenas vibras y las pixitas, ¿qué hoy qué?
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6: ¿Qué dice Marito? Buena nota, pura vida. Aquí hacia Cartaguito, bastante frío, pero no está lloviendo y la verdad bastante fluido el tráfico, gracias a Dios.
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7: ¿Qué dice Marito? Marito, aquí la entrada de Pirro colapsado.
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8: Compañeros, mucho cuidado en Belén hacia el Cariari, Heredia, San José, colapsado total.
5: Mae, vamos por el Comercial del Sur, está pegadísimo.
9: Mae, una complacencia. De Toledo, Somarito, un asco la carretera hoy. De AFZ al Río Oro, casi 2 horas. Terrible.

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7:16. Hoy jueves 23 de julio. Estamos en una edición más de La Dosis. Quien les habla, su servidor DJ Dalo, junto a mi hermanito DJ Osier. Agarre fuerte, que puede hacerme su reporte de sintonía a través del 866-10303. Cuénteme cómo están esas carreteras. A nosotros nos costó un mundo llegar hoy por acá, pero aquí estamos. Así que vaya mandándome reporte de sintonía a

Reporta sintonía desde la Carbio, dice. Está escuchando el celular, dice. Oiga, Jean Paul también que reporta sintonía.

Oiga, Randall, Randall, Randall. El saludito a mi hermano Randall. Qué dichosa en el trabajito, dice. Saludos para el DJ más guapo. O sea, Osier. Escuchando la emisora mientras estén ustedes. Es pura calidad, dice. Gracias, gracias, prima acá. Oiga, Cristian Araya dice: aquí andamos en carretera bien inyectado. Oiga, Cristian, las presas están terribles por todos lados. Pero siga matizando con la dosis. Buena lírica, dice: aquí vamos vueltos locos. Turrialba, Turrialba, Esteban López. Un saludito a mi hermano. 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Oiga, Graving, dice saluditos para Ariana. Hey, saluditos, saluditos de parte de Graving.

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0: Oiga, dice Fabi Arguez, full motivada para el gym con este frío. Legalmente que hoy ha hecho bastante frío y ha llovido casi todo Costa Rica, yo creo. Quiero que me reporten de dónde me escucha y que me cuente cómo ha estado el clima en Heredia, San José, Cartaguito, allá Punta Arenas, Guanacaste también, Guanacaste, Guanacaste.

Venga, Vladimir Rastica dice: las calles están como chupón de mondongo. O sea, no hay manera de salir. Oiga, mi hermanito, saluditos para Vladimir Rastica. Siempre reporta, siempre reporta, la niña.

Para Christopher, allá en San Juan de Chicuá, dice, totalmente activo, activo con la dosis. Oye, ya apareció la diablita. Saluditos, saluditos, feliz jueves. Oye, ¿cómo dice? Seguimos.

0: La zona norte en Panga. Con los bomberos. Oiga, qué mala nota legalmente. Está duro, está duro con estas lluvias.
1: No. Oh, no.
0: Dice Quepos super caliente. O sea, no hay agua por Quepos. Dice que en Liberia no llueve, pero las presas están al full, al full, al full allá por Liberia. Para mi hermanito Cristian Araya. Dice saludo para José y Kenneth desde la cabina 89.1. Aquí los tenemos, aquí los tenemos.

0: divas.
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seguimos con más de La Dosis. Recuerde seguir reportándome en sintonía a través del 866-10303. Quiero mandar saludito para Michael Cascante. Dice bendiciones, mi bro, calidad. Siempre conectados. Igual bendiciones, mi hermano. Cuídese mucho en carretera. Oiga, dice Amanda Muñoz. Saluditos, buena música, buena música. Saluditos, Amanda.

Dice Doña Flor reportando desde Punta Arenas. Puerto, puerto. Oye, yo creo que ya como que ya ha ido cesando el agua, ¿verdad? En Costa Rica. Hoy estuvo brava la llovedera. Y las presas.

Voy a recordarles que a las 8 de la noche venimos con especial de nacionales. Artistas nacionales. A partir de las 8 de la noche venimos con tremendo especial de nacionales. Así que para que esté listo para enviarme hasta

7:37. Oiga, dice bastante lluvia allá en San Carlos. San Carlos. Oiga, yo creo que por todo lado ha llovido hoy. Está bravísima la lluvia.

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Ellos siempre están activísimos con la dosis.

Ok, recuerden que a las 8 venimos con especial de nacionales. Siempre que vaya preparándose. Mientras tanto, sigo reportándome sintonía a través del 866-10303. Que por aquí DJ Dalo nos va a estar leyendo junto a mi hermanito DJ Osier, que está totalmente

siga haciendo su reporte de sintonía desde donde nos escuche. Sigue contándome cómo están esas presas. Sí, ya calmó la agüita. O todavía sigue lloviendo. Feliz llegada.

Claro que sí. Esa es la mía.

0: Uno no tiene que estar triste. La vida es muy bonita para que usted esté triste. Hay que meterle. Sigue escuchando buena música con la dosis.
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Mira, mi hermanito Joel. Va activísimo, va activísimo con la dosis. ¡Qué buena nota, mi hermano! Recuerden que pueden seguir reportando sintonía a través del 866-10303. Seguimos con más.

Ahí, saluditos a todos en cabina por allá. Y saludos a todos los racing. Parte de la familia de Street Tuning. Aarón y Santi. Están activísimos ahí con la dosis.

Recuerden que me puede enviar mensajito a través del 866-10303. Por aquí DJ Dalalo va a estar leyendo. Mientras mi hermanito DJ Ociel los pone a matizar con la musiquita. Full reguecito, full reguecito.

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partir de este momento vamos con especial de nacionales. Así que quiero que me mande fueguito a través del 866-10303. También saluditos puede mandar. Así que hágale de una vez. Vamos puros nacionales. Así que quiero que me mande bastante fueguito.

0: qué buena nota, como están reportando. Fueguito, fueguito, fueguito.
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0: la diablita, la diablita.
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0: Oiga, para el 8916 también. Un saludito a mi hermano que manda fueguito.
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0: Doña Rosa también que manda fueguito.
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0: Siga reportando sintonía.
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0: también a través del 866-10303. Buenísimo, dice también por ahí.
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0: Espere para que vea, espere para que vea lo que viene.
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0: Exactamente, póngale atención.
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0: Todos los

0: ileso.
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0: Venga, seguimos con más. Vaya, qué buena nota, como me están mandando fueguito todo el mundo. Así que siga. Y seguimos con el especial de Nacionales. Vamos sonando 100% música nacional.
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0: Así que siga reportándome sintonía a través del 866-103.

ese saludito es para vos, que está todo. Vuelto gelatina, dice. Con la música nacionales. Así es, así es. Vamos a seguir con más. El especial de nacionales. Sigan reportándome sintonía. Mándeme, mándeme bastante fueguito ahí en el chat. A través del 86600.

Hoy va por allá en Jacocito. Allá en Orange Bowl va a estar completamente en vivo. El jefe, el jefe. Y el sábado completamente en vivo. En La Diabla, allá en Barrio La California. Así mismo.

Oiga, mandándome fueguito. Oiga, qué buena nota como se reportan con el fueguito. 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Recuerde decir que lo escuchó en La Dosis. Saluditos para mi hermanito Vladi el Rastica. Ya está rebordando sintonía, Vladi. Venga, seguimos con más del especial de Nacionales. Hacen las 8:21. Voy a recordarles que el jefe

0: calibre de
1: fuego. Oye, qué buena nota dice, qué buenas piezas, legal. Oye, seguimos con más de la especial de Nacionales. Así que siga mandándome fueguito. Qué buena nota porque todo el mundo ha reportado fueguito hoy. Así que siga. 8:24. Estamos esperando. Seguimos con más.

dice también por ahí, los felicito, muy buen especial. Ariana Martínez, manda fueguito, manda fueguito también. Fabricio Solano, ya viene lo que usted está pidiendo.

0: Buena nota, buena nota, Pipe. Oiga, Rafita también. Ya está reportando fueguito, Rafita. Oiga, dice saludos para mi abuela Adela. Está de cumpleaños de parte de José Jiménez. Saludos, saludos. Pero le acepto el desafío. Y feliz cumpleaños para su abuela, claro que sí. Desconfío, quieren diciarios, pero en el caserío. Dice aquí en la ubería. Full inyectado. Dice me mix. Y manda bastante fueguito también.
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0: 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Dice un saludo para doña Rosa que viene bajando de Cartago. Y la puso a escuchar los.

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quiero saludar a la gente de Guti Productions en Heredia y a toda la gente allá de Heredia. El sábado van para la Diabla. Tremenda locura lo que les espera el sábado. Allá en la Diabla, en la Diabla, en la Diabla, barrio La California. Voy a recordarles que también el sábado el señor DJ Black está completamente en vivo. Ahí en la Diabla, en la Diabla. Y hoy se dirige a Jacocito, Jacocito, allá en Orange. Hay saluditos para toda la gente de Orange también. Ellos siempre también están activísimos con la dosis. Venga, puedes seguir reportándome sintonía a través del 800.

que ya, ya mermó el agüita. 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Diga que lo escuchó en la dosis, en la dosis, en la dosis.

0: la voy a sacar de la duda.
1: No, no.
0: Ese es Gonin. Hay muchos que no saben que ese es Gonin. Y aquí estaba el ejemplo, aquí está el ejemplo. El compa no sabía que ese es Gonin. Eso era cuando el maje tenía como 10 o 11 años por ahí.

Hey, mi gente, un día más de Dosis, un día más de Summer Reggae, por supuesto, en 103.1 FM. Un servidor que les habla, DJ Black, ya aquí camino hacia Jacó. Salud para todos los que siempre están conectadísimos, para todos los que están matizando, para DJ Osier, para DJ Dalo, por supuesto, a Medi Bares, para toda la familia de La Dosis, que siempre estamos tratando de mandarles y tirarles la mejor vibra. Hoy con especial de nacionales, así que si usted quiere escuchar algún nacional, si quiere escuchar especialmente alguna canción o demás, puede mandar su mensaje al 866-1303. Nos vemos esta noche allá en Jacó Orange Pop. El señor Barrett va a estar mañana, si Dios lo permite, allá en la caribeña Zapote. Todo el mundo a llegarse por allá. Sus viernes son algo hot. Además, el sábado y el domingo, si Dios lo permite, va a estar por allá en Liberia, en Tiquicia Sport Bar, Liberia. Por allá va a estar mi hermanito, el señor DJ Barrett. Todo el mundo totalmente invitado. Yo voy a estar el sábado por allá en la Diabla Bar, en la California. Vamos a estar por allá haciendo fiesta, así que todo el mundo totalmente invitado. Nos vemos, Dios primero.

a través del 866-10303. Sigue sonando Summer Reggae, sigue sonando La Dosis. Mike, quiero mandarle un saludo y un abrazo fraternal a toda la gente que en este momento pues está teniendo toda la situación con las inundaciones, con la lluvia, todo lo que está sucediendo allá en el Caribe y en otras zonas además de nuestro país, que están viviendo en este momento situaciones difíciles con todo este asunto de las lluvias y lo demás, a tener muy en cuenta todos los consejos de la Comisión de Emergencias. Si en algún momento les piden que por favor desalojen sus hogares, recuerden que a veces pues lo material es importante, pero no es tan importante como la salud en sí. Entonces todo mundo a tener muchísimo, muchísimo cuidado con toda esta situación de la lluvia. Que Dios los bendiga, que Dios los proteja, por supuesto, a estar siempre en

Ya viene la que usted quiere oír. Ya casi, Montiel, Montiel. Dice saludos, DJ Black, Dios lo bendiga. Dice mi hermanito Kim.

Montiel, Montiel, Montiel. Esa es, esa es. San Rafael de la Abuela dice un saludo para todos los compas del equipo La Paz City. Dice que ya están en semifinales. Oiga, qué

0: como Tico. Yo creo que sí.
1: Oye,
2: soy Tico y hablo como Tico.
1: Ajá.
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1: así hablamos como Ticos, como Ticos.
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1: Esa es buena. Así es la vara. Voy a recordarles que el señor DJ Black esta noche va a estar totalmente en vivo allá en Jacocito, allá en Orange Pop. Mi hermanito DJ Barrett mañana en La Caribeña, allá en Zapote, para La Caribeña. Mi hermanito DJ Barrett. El sábado el señor DJ Black se dirige a Barrio La California, allá

0: amigos de Guanacaste, vayan a darse una vueltita por allá. Dice Doña Flor, los felicito, excelente programa, DJ Usier. Dice, me encanta esa canción, muy buen programa. Muy lindo el programa, chiquillos, dice Doña Rosa. Dice de San Carlos en el trabajo. Hey, saludos, mi hermanito. Bendiciones. 8:50. Seguimos con más de La Dosis. Recuerden seguir reportando sintonía a través del 866-1303.
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dice Manu. Un saluditos a toda la gente de Santa Cruz, Guanacaste. Dice conectados con la dosis como todos los lunes, jueves y sábados. Así mismo es. Qué buena nota, mi hermanito.

0: Oiga, y claro, un especial saludo de parte de toda la dosis para mi hermanito Mono, Mono, Mono.
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0: Allá en Narnia, me imagino que debe estar el lago Narnia.
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0: Así como dice mi hermanito Vladi, Vladi. Dice que está helado, dice Chepe Centro. Debe estar helado, está helado por todos lados, yo creo.

Oye, dice que Grecia está también bastante, bastante frío. Saluditos para Doña Rosa también. Bastante frío. Es que yo

0: Señorita, pórtese bien.
1: ¿Quién es esa chica?

Oiga, Jordan Moreno, el saludito a mi hermano. Exactamente la suya. Vienen los últimos minutos. Dice Vladi que la explote ahí. Que ponga puro chuncito. Dice saludos para Pambón allá en Liberia. De parte del 7627.

0: 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Buenas noches para todos y bendiciones. 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

0: Bienvenidos a un programa más de World Radio Show. Soy Eli Karma trayendo a ustedes un programa más de música electrónica. Quiero empezar este programa agradeciéndole a todos los oyentes que han estado durante todo este tiempo compartiendo conmigo aquí en cabina y la sintonía. Agradecido porque ya son varios años y han estado escribiéndome varios amigos y conocidos felicitando por un año más de vida. Así que estoy más que contento poderlo celebrar el día de mañana viernes junto a un buen dance floor y con buena música. Mañana viernes voy a estar celebrando un año más de vida y también 20 años de estar trabajando en la música en un lugar muy especial en lo que es el Parque Jícaro en el centro de Santa Ana. Así que gracias a todos los que han estado acompañándome por todo este tiempo, este recorrido que ha sido un poco difícil en algunos momentos, pero siempre se ha salido adelante y estamos compartiendo hoy buena música. Mañana 24 de julio voy a estar compartiendo con ustedes sesiones en Jícaro, una sesión de puro house. Así que muchas gracias y a los que van a estar allá mañana compartiendo conmigo, más que agradecido, y va a ser una noche para que compartan conmigo una muy buena sesión de música y buen house. Soy Eli Karma trayendo mejor de la cultura de dance. Estamos en World Radio Show y feliz y contento porque hoy tenemos la fiesta oficial de World Radio Show, la fiesta On Top, que se va a estar celebrando a partir de las 10 de la noche en el Hotel y Casino Tao Urbina en el centro de la capital. Y no solo eso, Mañanero va a estar acompañando con un DJ especial, con una invitada internacional, bueno, vecina de nosotros. March desde Canadá va a estar, desde Panamá, va a estar acompañándonos a nosotros en esta sesión especial de la fiesta On Top. Así que, bueno, síganos en redes sociales como World Radio Show Oficial y, bueno, a March también en sus redes para que maticen y conozcan más de esta DJ que viene trayendo lo suyo. El lunes estuvo matizando por acá un poco de lo que es una entrevista con Bañarelo y también una sesión especial que estuvo por allá por mi parcela. Así que, más que invitados para que el día de hoy, después de esta transmisión, se dejen ir con nosotros al centro de la capital, al hotel y casino Tao Urbina, allá en el Jungle Bar, que el Jungle Bar los va a recibir con buena atención, buena bebida, un lugar muy chuzo y acondicionado para el baile. Buena iluminación, máquina de humo, tiene globitos, estas bombitas de aire con jaboncito. Es una fresada. Entonces, más que invitados a que me acompañen después de esta programación del día de hoy. Y bueno, ya saben, escríbanme al WhatsApp
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0: Y háganme el reporte de sintonía, dónde van, de dónde vienen, si andan en la carretera, anden con cuidado, la carretera está mojada y hay que andar con cuidado y con paciencia. Andemos siempre con lo que es anuentes a que puede haber algún accidente, así que andemos tranquilos y no andemos corriendo. Así que sigamos ahí en sintonía, vamos a ver, tenemos a Miquela Espinosa, muchas gracias ahí por el reporte, dicen que un saludo para todos por allá, para Ron, la vecina Melanie, que se recupere, full sintonía, estamos invitados en Atillo 8, muchas gracias a la gente de Atillo 8. Valdir Rastica, muchas gracias. Gracias, ahí está, que explote, dice. Muchas gracias a los que están sintonizando. Aquí me ponen calidad, vamos a ver quién es este amigo, porque siempre me pone que es Kenneth. Kenito, muchas gracias. Un saludo cordial a mi amigo y mi hermano, a Luis Vargas, mi hermano. Qué felicidad la noticia que me tiró hoy, así que la mejor de las vibras. Y bueno, celebrémoslo con buena música, ¿verdad, papi? Saludote para Kenneth también, Kenito, que me está ahí sintonizando. Kenneth, muchas gracias también por el reporte de sintonía. Y a todos los que estamos aquí en World Radio Show, ya saben, trayendo lo mejor de la cultura dance de mi parte, síganme en redes sociales como Eli Karma o Eli Carvajal para que estén enterados de la agenda de música y demás. En durante el programa les estaré comentando lo que viene para el fin de semana. Síganme escribiendo ya al WhatsApp.
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0: 10 de la noche tenemos la fiesta On Top, que es la fiesta oficial del World Radio Show. Así que Bañarelo tienen una sesión muy especial para ustedes y también March, que viene desde Panamá. Ya saben, soy Eli Karma trayendo lo mejor de la cultura dance. Y bueno, ¿qué me pusieron también? ¿Cómo estamos para mañana? Ok.
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0: A los que están ahí interesados, todavía tengo espacio para mañana viernes que me acompañen a la fiestica esta, las sesiones en Jícaro, puro house, a partir de las 8 de la noche allá en Santa Ana. Así que escríbanme y yo les paso ahí la información para que puedan participar e ir conmigo a esta fiesta. Bueno, sigamos con más música. Esto es La Oficial de Todo en 103.1.

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1: Seguimos acá jueves con lo mejor de la música electrónica. Ya saben, World Radio Show compartiendo a Costa Rica durante esta hora en el dance floor más grande del mundo. Soy Eli Carva trayendo matices, sonidos, frecuencias de la cultura danza. Así que, bueno, un saludote a la gente que está allá en el hotel y casino Taormina, porque estamos alistando ya todo. Ya me pusieron que todo está listo. Un saludo para March, que está calentando motores, está ahí terminando de alistar ahí el DJ Booty y demás, conectando los audífonos a la mixer para tirar los mejores sonidos traídos desde Panamá. Así que hoy estamos con full fiesta a partir de las 10 de la noche. No se lo pueden perder. Después de acá, de World Ride Show, aquí en la FM, me voy directamente para allá, Hotel Casino Taormina. Así que ya saben, conectados, Bañarelo y March tienen un sexote especial para ustedes. Y bueno, vamos a ver, la cosa está así. Para el fin de semana tenemos un eventazo allá en Heredia. Vamos para Pandora Club, allá en el puro centro, por la una. Entonces, maticen conmigo y Plasivo, otro evento más de música electrónica. Vamos con un setcito bien tuanes de también puro house. Así que más que invitados para que nos sigan en redes sociales a Plasivo y para mí, ahí para que estén conectados con este eventazo. Vamos a ver que por aquí tengo saludos, vamos a ver qué se me hizo. Rastica me pone aquí un saludo a la placa 001 Kia Picanto, que también va matizado delante mío por Plaza Vicky. Oiga, ahí anda este mae quemando a la chusma. Oiga, Rastica, muchas gracias, le agradezco su reporte de sintonía. Gracias a los que están disfrutando este poco de tracks que traje de matizados de Tech House y Tecno, más que Talk Tech House. Gracias al amigo ahí de los GIF. Vamos a ver, ya saben, reporte de sintonía al WhatsApp
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1: Saludote para Christopher, no, papito, no hay entrada. Usted entre de una vez, está gratis el evento hoy. Entonces, llegate. Saludito para Torti desde Naranjo. Se puso candela esto. Ya le paso ahí también en contacto. Bueno, muchas gracias a los que siguen conectados. Ya saben, de lunes a jueves, a partir de las 9 de la noche, World Radio Show viene con Bañarelo y yo, Eli Carva, trayendo lo mejor de la música electrónica. Así que no hay quite. Nos pueden sintonizar en AFM en 103.1 y también vía aplicación, con aplicación, ya saben, App Store o en el en la de iPhone. Este está bueno, me lo voy a dejar, papito. Muchas gracias. 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Así que no hay quite para que desarmen todos los parlantes, equipos de sonido, audífonos que tengan a la mano, conecten y sintonizan siempre la oficial de todo, la 103.1. Seguimos con más música, soy Eli Carva. Ya saben, mañana tenemos fiesta de cumpleaños allá en Parque Jícaro. Hoy en la noche tenemos fiesta con March, invitada especial desde Panamá. Esto es World Radio Show y seguimos con más música.

Rastica, aquí ya me respondieron. Cris Bonilla, el del 001, dice, volumen a todo full. Oiga, ¿cómo está la gente? Así me gusta, reporte sintonía ahí entre vehículos con oficial de todo y el programa de World Ride Show.

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1: Uy, ese saxofón aquí. Uy, es algo increíble. Bueno, síganme ahí haciendo su reporte de sintonía.
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1: Gracias por hacer su reporte. Ahí ya sabemos que siempre están con nosotros acompañándonos. A veces nos sentimos un poco solos aquí en cabina, ya hasta ahora. Ya uno aquí, lo único que ve pasar es el viento, la lluvia, la gente, pero yo sé que al otro lado de la bocina ustedes están compartiendo con nosotros lo mejor de la música electrónica. Y bueno, ¿qué hora es? Estamos a 15, señores y señoras, a 15 de ponernos al camino a hacer la apertura de este evento que siempre está bien matizado, bien conformado, con una fecha siempre fija, semana a semana, que es la fiesta On Top. Fiesta On Top, que es la fiesta oficial de World Radio Show. Así que a partir de las 10 de la noche nos vamos para allá al Hotel y Casino Taormina, donde en el Jungle Bar se va a estar efectuando un evento especial donde Mañarelo, con una invitada especial, viene March desde Panamá a compartir con nosotros un set especial. Así que hoy jueves va a estar bien bonito este evento. Así que ya saben, de aquí nos vamos para allá. De lunes a jueves estamos acá en World Radio Show. Un saludote para Daniela, que ahí pone que está muy buena la programación de hoy. Muchas gracias, le agradezco. Un saludo para Andy. Vamos a ver a la gente de Vinilodrama. Muchas gracias a la gente de Vinilo. Les comento una premisa. Pronto vamos a tener un espacio meramente para compartir vinilos y hablar sobre los vinilos, compartir música y demás. Así que tenganlo ahí en mente, que dentro de mi agenda les voy a estar comentando. Bueno, ya saben, estamos a partir de las 10 de la noche allá en Hotel y Casino Taormina. Este sábado voy con Plasivo ahí al centro de Heredia a un nuevo club que está muy chuzo, se llama Pandora. El lugar es una casita muy Tuanis, la verdad es que está muy bien diseñado porque usted tenga un buen espacio para comer, beber. Tiene una rocola, eso me dejó como loco, la rocola. Le quiero ir a poner música de esa rocola. Y bueno, Plasivo y yo vamos a estar el sábado trayendo este set especial de pura música electrónica, puro house y tech house allá en el centro de Heredia, para que todos se acerquen y nos sigan en redes sociales. Ahí yo les paso la info. Un saludo a la gente de la Ventana del Pollo San Sebastián, aquí me están poniendo que están sintonizados. Un saludo para Paleto allá, un saludo para la gente que está en el parque. Muchas gracias. Un saludo para la gente que está ahí a pata, la gente del club de Audi. Hablando de carros, bueno, este mes que viene vengo con varios Meet Car Shows, donde voy a estar extrayendo sesiones underground, buen hip hop, trap, R&B y un poco de electrónica. Así que bueno, en agosto estamos, el domingo 9 de agosto estamos en Parque Hígado con un car show con el Car Club Elevate, invitados, entonces no se lo pueden perder. Y después en el Multicentro Desamparados vamos a estar trayendo a final de agosto también otro car meet bajo sótano, parqueo ahí, lo más chuzo. Así que gracias a los que están confiando en este trabajo. Sigan en redes sociales a World Radio Show Oficial, síganme a mí como Eli Karma en Instagram, en Facebook, oiga, y en TikTok.
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1: Sigan haciendo su reporte de sintonía y si quieren entraditas para el día de mañana, acompañándome a las sesiones Jícaro con lo mejor del house y celebrando un año más de vida de este servidor. Mañana nos vemos allá. Se inscriban y yo les paso la dinámica para que vayan a acompañarme a este evento. Bueno, seguimos con un poquito más de música y ya casi nos vamos para Hotel y Casino Taormina. Soy Eli Carva trayendo lo mejor de la cultura dance.
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Bueno, ya nos vamos despidiendo del programa, pero si antes quiero compartirles a ustedes un sentimiento muy importante que tengo hacia el amor, hacia la música, hacia el arte y hacia el trabajo continuo que hacemos todos nosotros que estamos buscando el sendero de hacer lo que nos gusta. Así que he escrito una frase muy especial para todos los oyentes, amigos conocidos, artistas, oyentes y demás, y espero que puedan sentir conmigo estas palabras. Hoy ando inspirado. Bueno, dice así: la música electrónica y la vida de un artista se entrelazan en la búsqueda constante de transformar lo intangible en emoción pura. Es un impulso continuo donde el caos cotidiano se actualiza para encontrar armonía en la creación. Vivir como un artista es habitar una frecuencia propia donde cada pausa, cada matiz

playlist de buena música electrónica, trayendo una invitada especial que es March, que viene desde Panamá, y Bañarelo, que viene compartiendo otra sesión más. Ya saben, síganos en redes sociales como World Radio Show, de mi parte como DJ Eli Carva o Eli Carvajal en diferentes redes sociales. Tenemos una agenda muy bonita este mes, así que síganme. Hoy tenemos On Top, mañana tengo fiestica de cumpleaños, el sábado vamos para Heredia y la otra semana vamos con otros géneros y otros eventos. Así que súper agradecido a todas esas personas que por medio de la 103.1 nos sintonizan, hacen su reporte de sintonía y nos acompañan a nuestros eventos. Un saludo para Bañalero March, y ahorita llego por allá a escucharte, a toda la gente que está en el hotel y casino Taormina. Volvemos para allá, a los que están en el Jungle Bar, a las chicas que nos atienden en Navarra, siempre excelente, no hay quejas alguna, la verdad es que el lugar matiza y hace compaginar con todos nosotros a los que vamos a ofrecer esto que es música electrónica. Bueno, sin menos de y más tiempo aquí en el espacio, yo sé que es un ratito, unos pinceles nada más que tenemos en algunos días de la semana, pero creo que esto nos lleva a más, así que muchas gracias, me despido con ustedes con un abrazo psicológico, nos vemos allá a las 10 de la noche con la fiesta On Top. Chau, chau, nos vemos, soy Eli Carva trayendo lo mejor de la cultura dance.

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1: ¿Y el camión también le queda confiscado?
2: Pues capitán, para que usted pueda hacer todo eso primero, tiene que traer 32 choferes, porque ¿cómo le parece que son 32 camiones los que traigo? Segundo, tiene que traer el doble de gente para que los puedan descargar. Y tercero, yo le recomiendo que pida apoyo por ahí de 1,000 hombres para que nos podamos levantar a pluma entre todos.

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1: Buenos días, Costa Rica, 6 de la mañana con 10 minutos. Damos inicio al morning hoy, viernes, inicio de fin de semana, viernesito. Espero que estén pasándola bien. Espero que se encuentren ahí, ya los que se están levantando, tomando cafecito, los que van ahí camino a sus trabajos en carretera. Pues desearles un buen camino, que Dios los acompañe para donde se dirigen. Y también feliz y contento que estén escuchando esta cochinada.
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1: Mentira. Se les agradece. Saludos ahí a todos los que están haciendo reporte. Sintonía al 866-1303.
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1: Ya estamos activos. ¿Cómo dice?

los invito para que vayan haciendo su reporte de sintonía. Si quieren saludar a alguien, si quieren, pues, mandar su mensaje de. En. Ay, ¿cómo se le dice? En anonimato. Dedicándole a alguien un saludo. Como tiene que ser. ¡Ay, qué lindo! 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
1: Vamos a ver qué dice la gente aquí al 866-103-03. Saludos a Carla.
2: Hola, hola, zarosos. Feliz fin de semana largo. Pásenme un par. Hay un saludo a F2, a toda la chusma. Un saludo a mi amor Cocus, allá en el F2. A toda la chusma, a todos los chiquillos.
1: Dice Cocus al frente al mar, Cocus. Saludos a Estrella, dice buenos días desde Sixaola Limón. Buenísima nota con toda la actitud aquí. La amiga Estrella. ¿Cómo está Sixaola? ¿Cómo amaneció? Amaneció lloviendo en todo Costa Rica. Saludos aquí a un tocayo, Andrés.
3: Ya yo comencé como viernes, aquí voy, mae. Camino para la red, echándome un parcito.
1: No, sí, hago. Qué azaroso, mae. Desde las 6 de la mañana, mae. Buena nota, saludos ahí al toca, Andresito, buena nota. DJ Bless.
4: Andresito, buenos días, papi. Espero que lo vayas rodando súper bien, ma. Suelte ese perro de una vez, ma, que ya voy para evento, voy para colegio hoy, a ver qué. Así que suelte, perrito, para ver qué.
1: Saludos a DJ Bless, ma, haciendo reporte de sintonía. Nadie. Saludos a Arias.
5: ¿Qué dice el Andresito?
1: ¿Es que papi?
5: Papi, para que la gente sepa, los que van de Cartago hacia Chepe, por la galera ya está hecho un parqueo ese asunto, entonces para que vayan con paciencia.
1: Ok, gracias ahí a Arias, haciendo el reporte de sintonía, todos a no hacer paciencia. Normal de todos los días, pero bueno, toca. Mientras tanto, usted nada más matice con nosotros. Saludos a Jan, no sé qué dice Jan para ir a un corte, ya venimos con los demás saludos ahí, sigan mandando su reporte de sintonía.
6: Buenos días, azaroso. Aquí con la mejor emisora, camino a Playa del Coco, Guanacaste.
1: No, qué rico, madre, ¿quién quisiera ser como Jan ahorita? Camino así hacia la playa. ¿Sabe qué, Jan? Tome.
6: Pero voy a trabajar.
1: Ey, pero es que la manera que lo dice no parece que vas a trabajar, pero bueno, igual tome la roja. Todas las poses. 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
1: ¡Ay, qué lindo! Vamos a un corte y regresamos con más. Esto es el Morning. Buenos días, friend.

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1: 6:26, seguimos acá en el Morning. Saludos a todos, están haciendo reporte de sintonía ahí al
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1: Saludos, saludos a Odilia. Odilia dice buenos días. Café, café. No, no, no, eso no, Odilia, esto mejor. Otto, Otto.
2: ¿Qué dice Andresito López? El DJ busca mujeres. Saludos, papi. Aquí Jota Paraíso, Cartago. Feliz viernes. Suéltase el perro ya.
1: No, no, no. Más tarde, todavía no más. Están azarosos, güey.
3: Pura vida, pura vida, pura vida. Y aquí trabajando, gracias a Dios. Amaneció un poco nublado, pero no, no está lloviendo. Limón, bueno, aquí en Zixahola. Estamos bien, gracias a Dios. Pura vida. Saludos, bendiciones.
1: Saludos, saludos.
3: Ah, por cierto, Estrella es mi apellido. Mi nombre es Joy, Joy, Joy. Pura vida, mente.
1: Ma, ¿es qué?
3: Aquí en el trabajo, en el trabajo.
1: Rachel lo guardó así todo seguido. Se da culpa a Rachel. Saludos a Joy, a Joy. Buena nota, ma, haciendo reporte desde Zixahola. Aquí en Auruca, pues hay un poco de sol, ya va saliendo el sol. Saludos a Roy desde San Carlos. Por dicha, no amaneció lloviendo. Ah, bueno, y qué dicha. Excelente, ma. Saludos también a Andrey. Dice Andrey que está en Aubería. Buena nota, Andrey. Saludos al más azaroso, DJ Calu. Dice viernes apenas para una de esas cosas que mienten. Solo por recordarle que mañana lo celebramos el cumpleaños a Carlos. Ah, ¿sí? Escucha, Carlos, cumple todo fin de semana, weón. Ya, weón, man.
4: Buenos días, papi, Mora, Liberia. Saludos para todos. Estamos en el mes de la anexión, papi.
1: Claro.
4: Nuestra escuela Moracia en Liberia. Ya, qué lindo, ya, qué lindo.
1: Mañana se ve por la, por Nicoya y por Carlos. Saludos a Araña, Araña.
5: Buenos días, Rastica. Feliz, feliz viernes para todos. Que Dios los acompañe.

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0: Ah, mira, a ver cómo vuelan unos cañazos ahí. ¡Ay! ¡Daniel!
2: Buenos días, aquí en la recolección de basura.
0: Eso, animal, eso no es de Santo Domingo, Daniel. Llévesen a Calu. Saludos a Brian.
3: ¿Qué dice
0: Andresito?
3: Allí están, aquí en la Trabajation de plataforma. Madre, Cartaguito frío.
0: Está frío, Cartaguito.
3: Saludos ahí para la people, madre, que hoy sea un gran día para todos.
0: Ok, buenísima nota aquí a... A Brian. Estaban celebrando. Saludos a Jeffrey. Dice saludos a todos desde. Casi lo leo como lo escribió. Escasas. No, usted puso. Esacas. Saludos a todos desde Esacas. No es Escazú. De casualidad. No sé. Vamos a hacer un pequeño corte y regresamos con más.

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2: 6:39, seguimos acá en el Morning Show Mix. Hoy viernes, ya 24 de julio, celebrando la anexión. Nicoya. Lindo Guanacaste, oye, mío. Lindo todo eso. 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

0: Vamos a ver qué dicen los azarosos aquí. Sí. Juancito, Juancito.
1: Ingreso lo bueno. Yo y fuera.
2: ¡Ay! ¡Qué albrecito! ¡Qué papi de mente! ¡Solo bueno! ¡Cachete! ¡Caballo!
0: ¿Qué me dice Antoine y Juancito de Roche para el Kinder? ¡Vuelto loco, Antoine! Buena nota, Antoine, man. Azaroso Junior. Azaroso Junior. Vamos a ver qué dice aquí también. ¡Anthony, Anthony!
3: ¿Qué dice, Andresito? Buenos días, feliz fin de semana. Que la pasen súper bien todo mundo. Y Cartago está como un culo de pingüino.
0: Sabe. ¿Cómo? ¿Qué dice aquí? ¡Olger Delgado!
4: Buenos días. Mi estimado Andrés López, el occidental e internacional.
0: ¿Ese mismo?
4: Positivo, pues, parce.
0: ¿Qué hubo, pues?
4: Es que ese es el enamorado, pero es de Colombia, pues. Saludos a Gastipa Claudio. Ya nuestro desaparecido guía espiritual.
0: Está desaparecido el guía espiritual, estoy preocupado. Estoy meramente preocupado. El último que le mandaron al guía espiritual fue esta vara.
5: Vea, yogur.
0: Ah, no, ese no es. ¿Dónde estás? Guía espiritual. ¿Qué hubo, pues? Mae, en dos semanitas voy a estar allá, mijo. Unas vacacioncitas. Saludos a Tomás. Va de camino a la escuela, ya está cumpliendo años. Saludos a Tomás, feliz cumpleaños a

0: Fabián. Pero hable, Fabián.
1: Buenos días, buenos días. Hoy es viernes de empanada.
0: Sí, sabe. Bueno, sí. Cuidado, va. Arregladita. Saludos a Luis Rodríguez, también haciendo reporte de sintonía.
2: Eso, azaroso. Buenos días.
0: Eso.
2: ¿Qué andamos? En las 18 morenas de buena mañana. Ya la cosa, será muy temprano para tomar su
0: café. Es que sí son azarosos, ma. Hoy lo soltamos más temprano, pero vayan preparando sus bombas, sus retajilas, ma. Vámonos. Juan.
3: Arriesgando que ya saludaron a Cocus, ¿no? ¡Yau!
0: Papi, a las 6 de la mañana saludaron a Cocus. Y Carla dijo esto.
4: ¡Estoy en papá!
0: Vamos con más música, eso es el morning, buenos días.

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0: Vamos a ir un pequeño corte, así que quédese en sintonía en Oficial de Todo. Ya vengo a saludarlos a todos. ¡Qué lindo! ¡Que manden mensajes!
1: WhatsApp 866-10303.
0: Sigan mandando.

0: soy el papá.
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1: 6:54, seguimos acá en el Morning con toda la actitud. ¡Yote, yote! Hoy quedamos como la chilindrina. ¡Ay! Choca, choca. Saludos aquí a todos los azarosos. ¡Cacho, cacho!
2: Buenos días, mi hermanazo. Aquí en Cartago está apenas para un tequilita, un whisky bien caliente. Estamos a 15 grados aquí en Cartago.
1: Fue pucha, man. Choca, choca, choca, choca, choca. Esa canción merece pulo, pulo, pulo, pulo. Saludos a Jan Esquivel.
3: Suelte, suelte el zaguate. Bueno, bueno, bueno, bueno.
1: No más que son azarosos, man. Saludos a Yeral, Yeral, Yeral.
4: Andresito, buenos días. Vuelto loco con ese chun que está tirando. Aquí desde Cartago, esta hora es una novedad, man.
1: Y, man, qué madre. Tiago, Tiago.
5: Chupín y chupame.
1: No, no, no. Dejémoslo ahí. Tiago. No, Tiago, no. Me manda más saludos a Tiago. Jason.
6: Suelta, suelta el guato, sí. Guaro, guaro, guaro, guaro.

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0: todos esos que tienen sed, madre, mañana, Barla Cali, San José, Costa Rica, Barrio La California. Vamos a estar Mario de la O como host, DJ Nash residente y Andresito López. Mañana celebramos la anexión a lo grande en la Cali, Barla Cali. Totalmente invitados, madre, promos de shots. Y ahí sí, marrona, madre. Lleven todos chonete, alisten la mejor bomba, porque vamos a, como dicen, a tirar la casa por la ventana. Así que bueno, cordialmente invitados. Mañana, Bar La Cali 25, la anexión Nicoya. ¡Juancito! ¡Eso, Antoine! ¡Daniel!
1: No, nosotros somos de acá, de La Unión. Había dicho que ya amaneció bonito y que íbamos haciendo presa, pero me cortó el audio anterior.
0: Mae, llévesen a Cali.
1: No, todo bien.
0: Llévesen a Calu.

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3: La frase de hoy es del cantautor argentino Facundo Cabral y dice: perdónate, acéptate, reconócete y ámate.
4: Buen día, hoy saludamos a la gente del Cantón de Grecia que hoy celebra su fundación. Muchísimas felicidades.
3: Felicidades, vecinos. El artista estadounidense Bruce Springsteen escribió The Rising, que en español podemos traducir como El Levantamiento, un homenaje a quienes en medio de la tragedia decidieron subir cuando todos los demás bajaban. Inspirada en el valor de los socorristas durante los atentados del 11 de septiembre de 2001, la canción se convirtió en todo un símbolo de esperanza y resiliencia. The Rising nos recuerda que incluso en los momentos más oscuros, siempre existe la posibilidad de levantarnos, ayudar a otros y encontrar la fuerza para seguir adelante.

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1: El informe Estado de la Nación 2025 señala que el auge de desarrollo inmobiliario y el turismo residencial está transformando las comunidades costeras de Guanacaste. A la vez se destaca que ese crecimiento representa una oportunidad para la economía y la generación de empleo, pero también advierte que plantea nuevos desafíos para la planificación del territorio y el desarrollo sostenible.
5: La investigación del Estado de la Nación analizó particularmente los casos de Nosara y Cóbano, donde el incremento de proyectos residenciales ha cambiado el uso del suelo, desplazando antiguas fincas agropecuarias hacia desarrollos orientados al turismo residencial.
1: Karen Chacón Araya, investigadora de El Estado de la Nación, nos dijo que entre 2020 y 2024, el área autorizada para nuevas construcciones en cantones costeros creció un 258%, impulsada en buena medida por el turismo residencial.
6: Concretamente para el caso de Guanacaste, los datos y los estudios que hemos venido desarrollando en efecto nos muestran, ¿verdad?, que también hay una transformación en términos del uso del suelo que se hacía en estos territorios hace algunas décadas, ¿verdad?, cuando mayoritariamente eran espacios que se orientaban a usos agropecuarios, ¿verdad?, la ganadería, la agricultura, y en los últimos años más bien pues una mayor orientación al uso de estos espacios orientado, valga la redundancia, digamos, para actividades vinculadas al turismo masivo, ¿verdad?, que está vinculado con la playa, ¿verdad?, con estos espacios donde hay importantes recursos naturales que son muy atractivos, ¿verdad?, para también los turistas internacionales, pero también hoy, en estos últimos años, hay algunas dinámicas que han impulsado el desarrollo inmobiliario en estos espacios, más bien vinculado a este fenómeno que decíamos hace un momento, se conoce como turismo residencial. Bien. Y es más bien la atracción de personas, ¿verdad?, que vienen al país de forma temporal o permanente, que adquieren viviendas con ciertas características, ¿verdad?, o viviendas de lujo, y que además entonces también generan, porque algunas se asientan ya de forma permanente, y generan otro tipo de dinámicas en estos espacios, que como vamos a conversar, pues también tienen efecto sobre las comunidades y la población que está asentada en estos lugares.
5: Karen Chacón indicó que el principal reto para las comunidades guanacastecas no es el crecimiento en sí, sino la limitada capacidad de planificación y regulación que existe, ya que muchas municipalidades aún carecen de planes reguladores actualizados o de cobertura completa, lo que dificulta ordenar el desarrollo, proteger los recursos naturales y garantizar la infraestructura necesaria para acompañar ese crecimiento.
6: En nuestra legislación nacional contempla un conjunto de instrumentos que están pensados justamente para que estas diferentes actividades que desarrollamos en el territorio se hagan de una forma ordenada y planificada, y que eso nos permita reducir los impactos que tiene cualquier actividad que desarrollemos, ¿verdad? Cualquier actividad que piensen ustedes, pues eso tiene un impacto. En la práctica, lo que ha sucedido es que, aunque en nuestra normativa contempla estos instrumentos, no hemos avanzado en la implementación implementación en todos los casos y de forma efectiva. Para poner un ejemplo, uno de estos instrumentos son los planes reguladores cantonales. Entonces se supone que cada gobierno local o cada municipalidad debería de tener en su territorio un plan. Bueno, básicamente con estos planes lo que nos hacemos en los cantones es definir cuáles son los diferentes tipos de uso del suelo que se van a dar en función de las características propias que tienen estos territorios. Entonces, por ejemplo, definiríamos qué parte del territorio es apta para construir, cuál es apta para desarrollar actividades como la agropecuaria, cuáles son áreas que deben mantenerse bajo un esquema de protección o conservación, ¿verdad? Entonces definimos cuáles son los diferentes usos y eso debería ayudarnos, como decíamos al inicio, a planificar adecuadamente cómo vamos a utilizar, pero también a minimizar los impactos.
1: Durante el trabajo de campo, habitantes de las comunidades en Guanacaste manifestaron preocupaciones relacionadas con el acceso al agua potable, el aumento en el costo de la tierra y la vivienda, la limitada integración entre algunos residentes extranjeros y la población local, así como dificultades para acceder a playas que, por ley, son públicas. El informe aclara que estos hallazgos corresponden al fenómeno del turismo residencial y evita concluir que exista un proceso generalizado de gentrificación, aunque reconoce que algunos elementos merecen seguimiento.
5: El programa Estado de la Nación concluye que el reto para Guanacaste consiste en encontrar un equilibrio, impulsar la inversión y el turismo sin perder de vista el ordenamiento territorial, la protección ambiental y el bienestar de las comunidades.
1: Para lograr esto será indispensable fortalecer la planificación, la coordinación entre instituciones, el papel de las municipalidades y la participación activa del sector privado y la sociedad civil.
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10: 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La Constitución no puede ser paralizada. Potestades implícitas de la Corte Plena para garantizar la continuidad de la justicia constitucional. Costa Rica enfrenta un problema institucional de enorme trascendencia constitucional. La falta de nombramiento de magistrados suplentes de esa sala por parte de la Asamblea Legislativa, situación que amenaza con afectar el funcionamiento del máximo órgano encargado de la tutela de los derechos fundamentales. No se trata de un simple inconveniente administrativo, sino de una colisión entre dos principios constitucionales igualmente relevantes: la competencia exclusiva del Poder Legislativo para realizar dichos nombramientos y la obligación del Estado de garantizar la continuidad del servicio público de administración de justicia. La pregunta jurídica es inevitable. ¿Puede la Corte Suprema de Justicia adoptar medidas extraordinarias que permitan suplir temporalmente esas vacantes mientras persista la omisión legislativa? El artículo 49 de la Ley Orgánica del Poder Judicial faculta a la Corte Suprema de Justicia para resolver cuestiones relacionadas con la distribución del trabajo y las competencias de las salas cuando la ley no haya previsto expresamente una situación determinada. Por su parte, el artículo 62 establece que los magistrados suplentes son nombrados por la Asamblea Legislativa a partir de las nóminas remitidas por la Corte Plena. Sin embargo, el ordenamiento jurídico no contempló un supuesto excepcional como el actual. ¿Qué ocurre cuando el órgano constitucionalmente competente no realiza esos nombramientos durante un período prolongado? Nos encontramos entonces ante una auténtica laguna normativa. La teoría constitucional moderna reconoce la existencia de potestades implícitas o instrumentales que permiten a los órganos constitucionales adoptar las medidas indispensables para cumplir sus funciones esenciales cuando el legislador no ha previsto una solución expresa. La Constitución no puede interpretarse de manera que permita la paralización de uno de los pilares fundamentales del Estado de Derecho. La jurisprudencia constitucional ha sido clara al reconocer que el acceso a la justicia constituye un derecho fundamental y que el Estado no puede invocar obstáculos administrativos para impedir su ejercicio. Asimismo, los principios de continuidad del servicio público, tutela judicial efectiva, razonabilidad, proporcionalidad y supremacía constitucional obligan a garantizar el funcionamiento de los órganos jurisdiccionales. La Corte Suprema de Justicia posee amplias facultades de autoorganización y gobierno judicial. Su independencia no solo constituye una garantía frente a otros poderes del Estado, sino también el deber constitucional de impedir que el servicio jurisdiccional se paralice. Desde una interpretación sistemática y finalista de la Constitución política, pueden analizarse soluciones extraordinarias y temporales que permitan mantener el funcionamiento de la Sala Constitucional, mientras la Asamblea Legislativa cumple con su obligación. Entre ellas, podría valorarse la integración temporal con magistrados suplentes provenientes de otras salas que cumplan los requisitos exigidos. Es cierto que el nombramiento ordinario corresponde exclusivamente al Poder Legislativo, pero tampoco existe disposición constitucional alguna que le permita paralizar indefinidamente el funcionamiento de la justicia constitucional. Admitir lo contrario equivaldría a aceptar que un poder del Estado puede inutilizar otro órgano constitucionalmente independiente. La Constitución política debe interpretarse conforme a los principios de efectividad constitucional, conservación institucional y continuidad del servicio público de justicia. Ninguna omisión legislativa puede convertirse en un obstáculo para la protección de los derechos fundamentales de los costarricenses.
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17: 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Lindo viernes.
11: De esta manera llegamos al final de Panorama.
17: Muchas gracias por su atención. Le esperamos en nuestra próxima edición de lunes a sábado, al ser las 7 en punto de la mañana.
11: Mientras tanto, queda en sintonía de esta emisora, asociada a la Cámara Nacional de Radiodifusión.

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0: 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De la mesa. Rachel. La mañosa.
1: Buenos días, Costa Rica. No se complique, viva, feliz. Feliz día de la independencia. Mae, me siento muy patriótica hoy. Muy buenos días, Andresito.
2: Demasiado patriótica, creo yo.
1: Ah, no, espérese que voy a sacar el pañuelo después. ¿Usted qué cree?
2: Para los mocos.
1: Para el pañuelo, para.
2: Mae, no, celebrando la anexión de Nicoya. Qué lindo Guanacaste.
1: Qué lindo Guanacaste, mae. Qué lindo, lindo Guanacaste.
2: Mae, deberíamos de ir.
1: Sí, deberíamos hacer una gira ahí a Guanacaste, pero bueno. Nada, salud, feliz día a todos los guanacos y a todas las guanacas. Su reporte de sintonía al WhatsApp, que ya está totalmente habilitado, ustedes saben, pero aquí se lo recordamos.
0: WhatsApp 866-1303.
1: Ese mismo. Mano, hoy venimos venimos a hacer un programa muy patriótico.
2: Demasiado patriótico.
1: Así que, mano, haga su reporte, ¿desde dónde está escuchando? Hoy amaneció el clima así bonito, salió el solcito al fin, no sé, que siga así bien.
2: Todo el fin de semana.
1: Sí, ojalá. Porque yo le voy a decir, en Guanacaste debe haber una rasfiesta.
2: Échate una bomba.
1: Híjole. No, espere. En el próximo, espere.
2: No. Más adelante.
1: Más adelante, sí. Se le puedo echar una bombilla ahí. Lo que pasa es que, madre, yo soy bien mala para las bombas. O sea, yo soy buena para que usted me ponga esa agua típica.
2: Dame mi bomba.
1: No, Juan, vea la mía, oiga.
2: ¡Bang!
1: La mía suena más fuerte. Pero, madre, ¿no? La verdad es que hoy es un día bonito. Mañana sí se va a celebrar la independencia como tiene que... La independencia, madre, estoy con la independencia, no sé por qué. Mañana sí se va a celebrar la anexión en la Cali.
2: Sí, madre, mañana sábado 25 de julio, pues vamos a celebrar la anexión en la calle. Ahí voy a estar, va a estar Mario de la O, va a estar DigiNash, voy a estar yo, promos en shorts.
1: Está la moradita.
2: Ahí sin varones, no hay entrada para usted, pero bueno, puede llegar si quiere. Son 5,000 de cobre, no mentira.
1: Ok.
2: Es que, madre, gente, Rachel, hemos hecho como 3 Rich Time y nunca iba a ninguno. Hemos hecho como 4 eventos y no va a ninguno. Entonces yo ya la tomo en cuenta.
1: Mañana.
2: Que ya la acompaño, ojalá llegue con bien.
1: Mañana, sí, pura vida, madre. Saludos para Warner, como siempre, ahí diciendo buenos días, Warner. Échate una bombilla ahí, madre, a ver qué. Seas tonto. Pero bueno, nada, nos vamos a corte, ¿verdad? Vamos a corte y ya casi regresamos. No okay, le cambie, okay, quédese okay, en okay, sintonía okay, al morning.

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1: 7:41 a.m. Michael, amo. Me cuadra esa pieza. Después de mucho tiempo. Y pero que porque me escucho como allá. Aquí estoy, ahora sí.
2: Hola, aquí está, aquí siempre he estado.
1: Aquí siempre he estado. Pero bueno, les tengo información importantísima. 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Haga su reporte de sintonía. Mientras tanto, mae, ya se oscureció un poquito.
2: Mae, ahora que se dará la elección mañana. Rachel, usted participó en los actos cívicos y toda esa
1: claro,
2: vara, y se vestía y
1: claro.
2: chonete y la vara.
1: Mae, yo siempre he sido, yo siempre le, siempre lo he contado que mae, yo he sido una patas vueltas toda la vida.
2: Más bien, a veces la profesora decía, no, no, ya, Rachel, que sí, participe
1: sí,
2: otro.
1: O sea, yo, vea, ¿quién quiere? Yo. Y yo alzaba la manilla así, yo, ¡eh! Y me decía, ¿quién quiere? Y yo, ¡eh! Y entonces, como ya sabían que yo participaba mucho en todas esas varas, ajá. la profesora siempre me decía a mí, ya no preguntaba quién quiere, llegaba donde mí me decía, ¿quiere hacer tal cosa? Y yo, sí, claro. Ma, y todavía en el cole fui demasiado chinchera también.
2: Eso sí le creo. O sea, y todavía.
1: No, o sea, siempre, toda la vida he sido demasiado chinchera, he salido demasiado zapasa.
2: A mí no me gustaba participar mucho.
1: A mí sí. A mí,
2: lo del baile no se me da mucho.
1: No, no, pero es que yo bailaba, o sea, yo le decía, los famosos motivos que le decían en la escuela, no sé si todavía se llama así. Era nada más leer así como una reflexión, ¿verdad? No sé qué, y yo la leía. Y me acuerdo que una vez hubo una más,
2: los nunca, hijos del pueblo.
1: Una actividad, mae, que nunca se me olvida. Era exclusiva para hombres, porque tenían que vestirse de soldados, ¿verdad? Y toda la vara.
2: En Semana Santa.
1: No me acuerdo, creo que era para la vara de el mesón que Juan mesón, Santa María quemó, quemó. Y no sé qué. Creo que era para esa vara, porque ellos eran filibusteros.
2: Ah, ok. Ajá. Y usted era Pancha Carrasco.
1: Madre, la vara es que yo me quedo lloviendo así, le digo yo, ¿pero por qué solo se van a vestir ellos? Y entonces ese día llegué y le dije a mi mamá que yo me quería vestir de soldado.
2: Qué zapa, madre.
1: Madre, y al chile, entre todos los hombrecillos, yo era la única mujer que iba vestida de soldado.
2: Entre todos los hombrecillos.
1: Y yo era la única mujer que iba vestida de soldado, porque yo le dije a mi profesor que yo me quería vestir de soldado, que a mí sí, no me importaba.
2: Sí,
1: que
2: fuera...
1: sí, sí, que yo quería salir, madre.
2: Que había que ser inclusivo. Ah, sí.
1: ¿A ustedes qué, gente? ¿Alguna vez fueron así a zapazos en la escuela o en el colegio?
2: Más que Rachel no creo, pero ahí cuéntenos.
1: Pero cuéntenos ahí, si en algún momento le tocó hacer algún bailecillo típico por ahí, nunca sabe.
3: ¡Bomba! A mí me gusta escuchar 103 todos los días, principalmente el morning en las mañanas, y así poder jalárselas con ganas.
2: Oye, hay que filtrar esas bombas, hay que tener
1: mae,
2: cuidado.
1: Tienen que tener mucho cuidado porque está... Dice Warner, bomba, lo digo despacio, lo digo sin prisa. No hay nada más grande que el Deportivo Saprissa. Ay, ay, ay. Saludos sí, para Walter.
4: Hey, niños azarosos, ¿cómo van? ¿Todo bien? Moradita, ¿cómo que le gusta esa pieza? Fin de semana, cuídense bastante, hoy rumbo al puerto por trabajo.
1: Saludos para Guarda. Dice Rebe, obviamente yo era fiel a participar en absolutamente todo y más si tenía que salir maquillado porque me encantaba. Mi nombre es Rebeca. Saludos para Rebeca.
2: Rebeca Zapazo, no mentira.
1: Madre, no sé, pero si en algún momento ustedes fueron así de zapazos, cuéntenos,
2: sí, sí, sí,
1: ¿qué hacían ustedes para estas fechas? Porque normalmente las...
2: Yo me iba para la playa.
1: ¿Sabe qué me cuadraba a mí de estas fechas también?
2: ¿Qué?
1: Que siempre en las escuelas ponían puestitos de comida. Ajá. De comida pues típica.
2: Uy,
1: de Guanacaste.
2: Arroz con leche. Ayer comí arroz con leche.
1: Uy, mae, vea, se lo juro que no había nada mejor que gastarme la plata que me daban mis tatas en eso. Los famosos elotes, las chorreadas, el picadillo de papa. Uy, Dios. Una gallina chota.
5: ¡Bomba! En la punta de aquel cerro hay un perro. Que si se cae el cerro, a la mierda el perro.
1: No, mae. No se pongan así tan creativos. Ténganme en paz. Todavía no les he dicho que vamos con las bombas. Ténganme paciencia, por favor.
2: Paciencia.
1: Paciencia. Vamos a corte y ya regresamos.

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6: ¡Ey! ¿Estamos ready? ¿Que vamos a prender eso en fuego, dice? ¡Ey! ¿Estamos ready para perrear otro ratito, sí o no? Pues dale, dice.

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1: 8:08 a.m. Regresamos con más de El Morning. 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Más, ¿alguna vez en su vida, díganme si ustedes no lo hicieron con este, con chonete, con
2: cara? Sí, sí, yo sí me lo puse más de una vez.
1: Sí,
2: pero,
1: sí. Vamos a ver.
3: ¿Qué me dice, ratas?
1: ¿Qué?
3: Ratas, una vez en la escuela, dije, obligado prácticamente.
1: ¿Pero por qué obligado?
3: Me tiraron en la vara de los filibusteros y no sé qué. Y de ahí, yo como no soy como que muy, como que con rasgos muy europeos, no me van tirando de como de indio. Y de ahí, mi mamá de chistosa no me hizo un traje solo el taparrao y
2: no,
3: el arco y la flecha. Y así tuve que salir en el acto cívico. El ridículo de mi vida.
1: Ay, no, qué pecado. May, yo me vestí hasta de lluvia, imagínate.
2: Nocia.
4: Bomba. Cuando se muera mi suegra, que la tierra boca abajo. Y si se quiere salir, que se vaya más para abajo. Yuy, uy, madura.
1: Ay, Dios mío.
2: Otto, tapó el micrófono.
1: Tapó el micrófono, destápese. Andrew y el limonense del sabor.
5: Buenos días, azarosos, mi hermanito Andresito López, el occidental de los mises, y a Rachel, la más mañosa. Feliz fin de semana, que nos desbarate ese guato.
1: Así es.
5: Y que viva el glorioso deportivo esa prisa.
1: Juega, juega, juega.
2: Sí, wow.
6: Carajillo, carajillo, tenía que ir de telescopio.
1: Uy.
6: Y mi mamá dijo, lo envuelvo una cartulina.
2: No, sí.
6: Así se fue.
2: Así se fue.
1: Mae, ¿cómo le van a pedir a uno que se vista de telescopio, mae?
2: Pues esa vara, mae.
1: ¿Cómo es? O sea, ¿por qué? Deme una razón alguna del por qué usted tendría que vestirse de telescopio. Mae, o sea, ¿en qué obra de qué era? ¿La galaxia?
2: Mae, qué loco era, mae, sí, porque no tiene que ver nada con
1: eso. O es mentira, o sea, o es mentira, o es una broma, digamos. O nos está jodiendo, vamos a ver.
7: ¡Bomba! Del cielo cayó un pintor. ¡Qué pinchado se
1: llama! ¡Ey, no, mae!
2: ¡Qué
1: mae!
2: ¡Qué vulgar,
1: mae! No, no, mae, es que se pasa. No, no, no. Por eso no me gusta mandarlos a bombas, mae. O sea.
2: Mae, bomba bonita, no sean azarosos.
1: Jason dice que era del sistema solar.
2: Ah, ok, ok, Jason.
1: ¿Pero
2: cómo se veía? ¿Sacaba el foco? ¿Qué? ¿Cómo la van a ver?
1: Pero.
2: ¿Cuál era el lente?
1: Pero, o sea, mae, ¿qué era? ¿O era una obra o era como un tipo maqueta y usted tenía que ir de teléfono? Mae, o sea, yo contándole la historia, yo me vestí de lluvia. O sea, mi mamá me tuvo que hacer una nube en fondo.
2: Sí, sí, pero se ve normal.
1: Y las góticas caían.
2: Ajá. ¿Y cómo botaban las góticas?
1: O sea, no me.
2: Ah, o sea, como usted era como Melissa. No es papá.
1: No, mae. O sea, de la nube, así colgaba unas cositas.
2: Ah, ok, ok, ok.
1: Y así, ¿me
2: simulando lluvia?
1: Simulando lluvia.
2: Ah, okay.
1: Había gente que se vestía de árbol.
2: Ah, ok.
1: Pero son trajes normales, mae. O sea, no me va a decir. No, mae. O sea, no tenés una fotillo ahí como para que la.
2: Dígale a su mamá que saque el álbum de los años mamá, viejos.
8: Buenos días, azarosos.
6: Sí, pero.
8: Vea, y a mí cuando yo estaba en el. Es que no me acuerdo si era kinder o escuela. Para un 15 de septiembre, para los desfiles, me hicieron vestirme de rana. Ustedes saben que es andar un traje de una rana debajo de ese sol un 15 de septiembre y caminando, tal vez.
2: Vuelto loco.
1: ¿Cómo? ¿De rama?
8: Bueno, y a mí cuando yo estaba en el. Es que no me acuerdo si era kinder o escuela. Para un 15 de septiembre, para los desfiles, me hicieron vestirme de rana.
2: ¿De rama?
1: De rana.
2: Ah,
1: ok,
2: rana.
1: Ok, yo lo entendí, de rama.
2: De rama se cayó.
1: De rana,
2: de la
1: okay,
2: rama se cayó.
1: Ok, de rana. Madre. No, muy bien, o sea, de rana todavía yo creo que es pasable.
2: Sí, sí.
7: Ay, ya no me vuelvo a decir más bomba, ve. Ese no, che.
1: No,
2: es que así, que bomba,
1: así no,
2: weón.
1: Así no, espérese, en la última media, ahorita estamos con los trajes que uno se vestía para este.
2: Ma, ¿alguien se vistió de ay, ¿cómo se llama el que era el villano, hijo?
1: ¿Cuál villano?
2: William Walker. ¿Alguien se vistió así, ma? Porque alguien tiene que vestirse.
1: Pero William Walker era un filibustero.
2: Ah, ok, alguien se vestía de filibustero.
1: Y filibustero eran como tipo soldados.
2: Pero siempre era diferente.
1: O sea, yo era William Walker en aquel
2: momento. Con barba y toda la gana. Sí,
1: no, pero no, no crean más. Y sí, me tuvieron que pintar así como un pailetcito. Porque, sí, madre, eran solo fotos. Hombres, madre. No, no tengo fotos. Que me voy a hacer eso. Ya después sí me vestí de india.
2: Si eso ahora fue hace como 2 años.
1: Sí, sí. Tómela.
0: No, no, ponían a los grupillos en el acto cívico a hacer de presentaciones. Entonces uno era el sistema solar, lo otro los elementos de agua, tierra, fuego y eso, y los otros, el sistema digestivo, ahora es así, pero ahí era el mapeo.
1: Okay.
7: A mí me hicieron de William Walker y yo iba a quemar el pezón.
2: No, sí, a ver.
1: Madre, qué increíble, es que no, madre, es que, oiga, Daniel, qué mente la suya, definitivamente. O sea, si uno es por un lado, es por el otro. Qué increíble, de verdad. Madre, pero sí, vea, a mí me hicieron, ¿qué otro traje sí yo tuve ahí? Yo como medio...
2: El típico, obviamente.
1: No, ¿verdad? No, el típico, sí, sí. O sea, yo de la nagua típica, ¿verdad? Y la blusilla y normal. Ajá. Uh-huh. Pero así más extravagante, ¿no? Yo creo que no, porque me vestí de india. Bueno, digamos, en el caso de mi hija, madre, la ha tenido que vestir de exploradora.
2: Ah, ok.
1: De exploradora, sí, sí. Pero no, así como que...
2: Sí, no, es que qué más de Pancha Carrasco.
1: No, ya más extravagante como que no, la verdad. Pero bueno, vean, nos vamos a corte. Antes de irme al corte, les tengo información importante, por supuesto. 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
1: Esa misma. Vamos a corte comercial y ya casi regresamos.

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4: Mi gente, los que están atrás. Quiero ver la mano arriba, los que están allá atrás. Vamos, tío, eso es. Ahora. Quiero que cantemos juntos este coro. ¿Sí? ¿Conmigo? ¿Cómo dice?
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2: 8 de la mañana con 27 minutos. Regresamos con más de El Morning. 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
2: 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Continuamos con más del Morning. Saludos para Randy Cascante, que dice moradita, hola. Saludos para Carito Collado también, dice muy buenos días chiquillos, Andresito y Rey. Carito, eso que se había hecho, andaba perdida, ¿verdad? Andrey.
4: Va, hablando de esos chascos en los eventos, en los actos cívicos y todas las vainas. Ma, yo recuerdo que hace unos añitos atrás, que iba para un acto cívico y había chaneado con el chonete, con pañuelo, camisa manga larga, con el bigotillo de Cantinflas. Ma, voy caminando, con las manos dentro de la bolsa, no me resbalé, y me fui de ojo, llegué con un pelotón al acto cívico, horrible.
2: Ay, madre, qué duro. Saludos para Javi.
5: Saludos a la moradita, que hoy debutamos en el campeonato. A ver si hacemos algo este año.
2: Ojalá,
5: Javi. Desde Cartago.
2: Por la última de Mariano Torres. Saludos para Javi, madre. Por la última de Mariano Torres, amén. Dice Alberto, suelten al sarnoso que mañana cumplo años. ¡Ay! ¡Feliz cumpleaños!

0: ¡Ay, feliz cumpleaños! Que cumpla muchos años más. Madre, ya nos subieron un poquito el presupuesto, entonces ya ahí ya, ahí vamos un poquito más, un poquito más. Dice, buenos días, a mí me dieron el papel de filibustero. Me metí tanto en el papel que cerré a manazos a todos los demás.
1: No, sí.
0: Tras que uno les ayuda, le mandan boleta. Después, ¿quién los entiende? Madre, sí, pero así no. Pero bueno, ahora sí.
1: Así no.
0: En esta media hora faltante nos vamos a dedicar a soltar bombas.
1: ¡Pum!
0: Bombas. De las buenas, de las bombas.
1: Criminal.
0: De esas bombas que usted tiene ahí guardadas. Madre, pero no se pasen, ¿verdad?
1: No sean azarosos.
0: No sean azarosos. Con calma.
1: Pues vaya preparando la bomba.
0: Vaya preparando la bomba porque en la hora del perro también viene así el grito más guanacasteco que a usted le salga del corazón. El grito más guanacasteco junto con una bomba, ¿verdad?
1: Pero yo sí soy malo para esa vara.
0: Madre, con mucho cuidado.
2: Voy con la bomba, voy con la bomba.
0: Ah, pero con calma, ¿verdad? O sea, con precaución. Pero bueno, nos vamos a corte para que usted vaya preparando ahí su bomba. 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
0: Esta misma. Vamos a corte. Prepare su bomba porque ya venimos.

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1: 8 de la mañana con 37 minutos. Perdón, es que este perro ya me alborotó. Oficialmente arrancamos la media hora del perro, como ustedes lo estaban pidiendo, madre. Así que súbale y mande su bomba, su grito guanacasteco junto con su bomba, porque si no, amarramos ese perro. ¡Súbale!

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0: suena.
1: Opa, ayer pasé por tu casa y me tiraste un cuchillo. Me lo metiste por la boca y me salió por el fundillo.
2: Puede ser en la tarde o puede ser en la mañanita. A la hora que sea, qué rico escuchar a la moradita.
0: ¡Ay, ay, ay!
3: Sí, a perro. Es que te tienen
4: todo. Todo lo que quieras. ¡Maldita alcohólica! Que yo pienso en ti.
0: Se lo digo a mí. Ahí le mando, amiga.
4: ¡Maldita alcohólica!
5: ¡Bomba! A Rachel y a mí nos gusta el bailongo, así que ligado, llegarle hasta el fondo. La única diferencia la encuentran en los hombres. A ella le gustan mayores y a mí los menores.
3: No sé. Qué vergüenza.
0: Maestra lo sacó de ChatGPT, no me diga nada.
3: Obvio.
0: Mándemela ahí al WhatsApp, por favor, para algo, amiga.
3: Para una tarea.
0: Para una tarea.
6: Se lo digo a mi manera. Bomba. En el alto de aquel cerro había un toro amarillo que mi abuela lo toreaba con las tiras del calzoncillo. Uy, uy, uy, bajura.
0: Le faltó el gritillo nada más.
3: Ah, no. Yo tengo mi grito aquí.
0: Qué bárbaro, Andrés López.
3: Todo lo que quiera.
7: Andrés López.
6: Bomba, ¿qué importa si me pongo el pantalón al derecho o al revés? Y siempre tengo la mejor actitud porque escucho 103.
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0: Viene Andrei.
6: ¡Bomba! Fin de semana en estas fiestas típicas. Me pongo el pañuelo, me pongo el sombrero, porque hoy se bebe hasta el agua el florero.
0: ¡Uy, uy, uy! ¡Ahora! Viene Brian. ¿Qué, Brian?
8: Opa, los hombres de Costa Rica no saben tocar marimba, pero cuando ven una mujer ching, se les para la...
0: ¡Ey, ey, ey!

0: Viene Felipe, viene Felipe. Viene Cacho, viene Cacho.
1: La mujer en el ombligo tiene una flor de amapola y una cuarta más abajo, el estuche de mi pistola.
0: Viene Jorge Torres, viene Jorge. Dice así.
2: Buenos días, bomba. Una vieja y un viejito iban a hacer un guiso. La vieja puso la papa y el viejo puso el chorizo. ¡Viva ahora!
0: ¡Qué creatividad, mae! ¡Viene Kevin!
3: ¡Bomba! Ayer pasé por tu casa y me tiraste un celular y casi me Nokia.
4: No sea, weón. Qué vergüenza.
0: Viene Keylor.
5: ¡Bomba! En aquel cerro hay un perro mudo y en el ladrido decía.
0: Sí lo entendió, es que es mudo. Lo entendió, lo entendió. Sí.
4: ¡Ajá! ¡Tómela!
0: ¡Tilillo!
6: ¡Bomba! En el cerro de la montaña había un toro mocho y mi abuela lo maniaba con los pelos del panor.
0: ¡Ey, ey, ey, ey, ey! No, así no, así feo no. ¡Ay, ay, ay!
7: ¡Uy, uy, uy, uy!
8: ¡Qué rico, mamita!
9: ¡Bomba! Quisiera ser sabanero, pero no de la sabana. Quisiera ser sabanero a la orilla de tu cama.
4: ¡Armonía! ¡Ah! ¡Ah! ¡Ah!

0: bomba. Allá en aquella loma tengo dos ranchos. Cuando nos casemos, primero te echo uno y después te echo el otro.
1: ¿Tiene sentido?
2: Sí, sí.
3: Eso es para la moradita, bomba. Quisiera ser pirata, no por el oro y por la plata, sino por el tesoro que tienes entre ellos.
2: Tranquilo.
1: Vamos a corte, moradito.
2: Vamos a corte comercial, ya casi regresamos, pero antes del corte, durante mi menstruación me puedo poner cualquier outfit y estoy segura de que mi toalla ni se nota. El secreto estaba invisible, que es delgada pero absorbente. Corte comercial y ya regresamos.

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1: 8:50. Regresamos con más del Morning.
2: Para perder.
1: Ya sabe, mande su bomba y su grito.

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0: Tranquila, Estefanía, calma.
1: Bomba, Moradito y Andrés, suélteme en ese perro que hoy celebramos la anexión. Hoy voy a ir a tomar guaro porque no tengo a quien dar la explicación.
0: Ay, ay, ay.
2: ¿Y usted? ¿Sabes qué?
3: Todos niveles.
2: Nos fuimos.
3: Mi nombre y mi fotografía. ¡Ah! Nunca van a mirar en papel.
0: La señal.
3: 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Y si no, mi amistad.
1: ¡Bomba! Arriba está el Zanate, abajo está el Perico. Qué lindo sería si nos damos un besito.
0: ¡Ah! Saludos para mi compa Yote.
2: Está molesta la moradita, Yote.
0: Yote, estoy molesta, madre. No ha venido, no ha pasado, pero ni a dar el saludo, madre. Mata huevo.
3: Soy el jefe de jefas, señores. Me respeto.
1: Va, las mujeres es como el árbol frutal, que apenas da la cosecha, se arriba cualquier animal.
0: Ay, ay, ay.
1: Y no le pego gritillo porque suena más como un perro mojado.
0: Rastica, la Rasti señal.
2: O sea, ya puedo empezar a tomar desde que Rasti hace la Rasti señal.
0: ¿Sabe cómo es? ¡Ay, pago!
4: ¡Guaro, guaro, guaro! ¡Chicharrones, sopa de gallina y mujer ajena! ¡Uy,
2: uy! ¡Uy, pipía, dijo aquel!
4: ¿Qué me pide una cerveza?
5: Puta, qué rico un parcito, huevo.
3: Cuando me siento en tus brazos se me olvida todo. Soy afortunado por...
2: ¡Así va a estar Yadita!
3: Aquí despertando a mi lado. Estoy en... Porque
0: ay, que, saludos para...
2: ¿cómo dice?
0: Yuli,
2: yo voy a las mismas, Anita.
0: Camino a Guana, saludos. Con una un refresco ahí carbonizado.
2: Eso es que dan alegría.
0: Madre, ¿sabe qué es esta que usted está tomando, Yuli? ¿Sabe qué?
2: ¿Cómo?
0: Cosa, una...
2: ¿una qué?
0: Una cosa,
2: deliciosa. Una cosa
6: hermosa. Bomba, dos recuerdos tengo tuyos. Uno alegre y uno triste. Los calzones que te robé y el bofetón que me diste. ¡Hola!
0: ¡Olé!
2: ¡Olé! Henry más uno de la United States of America.
7: Bomba, anoche pasé por tu casa, me tiraste un limón, lo pelé y me lo comí.
0: Ah, no, nombres. No,

0: días hay un viejito, se fueron a pillar limones, encontraron el palo seco y se agarraron a pescozones. La vieja que se descuida y el viejo que le baja los calzones. Uy, uy, uy, bajura.
1: Ser feliz. Saludos para Nelita, Nelita, Nelita, Nelita. Saludos, Nelita. Si tú

0: ¡Bomba! Ayer pasé por tu casa y me tiraste un limón. La cáscara cayó en el suelo y el jugo en mi corazón.
1: Que Dios tiene otros planes para mí.
2: Vea, Randall, con chonete y todo. ¡Uy, pa!
1: Nuestro momento. Y que ya nos toca.
3: ¡Bomba! No importa si es con Andrés, DJ Pizzo, JP. Yo pongo el morning en la mañanita solo para escuchar a la moradita.
2: Lindo, ¿eh?
4: No rima, pero gracias por participar.
2: Saludos para Antoine. Ve, Antoine, enchonetado. Vea, qué lindo.
4: Hoy me meto unos mecatazos de chonete.
2: Ay, qué lindo, Antoine.
4: Eso, Antoine. Grito, grito, Juancito. Y tú serás la sendera.

0: Buenos días. Moraita. Bomba. Y explotó.
1: A nombres.
2: ¡Ah, no!

0: Tírate una bomba, Andrés. ¡Bomba!
1: ¡Bomba! Y todo el mundo salió corriendo.
0: ¡Wip, wip, mira!
2: ¡Pam, pam, pam!
0: Hay una bomba que dice: del cielo cayó un pañuelo. Y no me acuerdo qué
2: pintado
0: más.
2: Pintado de tres colores.
0: Pintado de tres colores.
2: Y una esquina.
0: Y en la decía: moradita de mis amores. ¡Ay!
2: Suave, suave. No metí. Ay, yo soy malo para las bombas. Ay, Juancito, Juancito.
0: Yo soy malísima.
3: Bueno, y moradita. Bueno, y gracias por el aporte.
4: Para moradita, mañosa, azarosa. Bomba. Las llantas son llantas, los aros son aros. ¿Qué más quisiera yo? Estar metido en esos ojitos claros.
0: ¡Uy, uy, uy! Allá. Bueno, chiquillos, nos vamos. 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Nos vamos, Andresito López.
2: Bomba, ya me voy. Gracias a todos los que estuvieron en sintonía desde las 6 de la mañana. Feliz y contento de estar con ustedes, como siempre, acá en el Morning Show Mix. Así que bueno, para que se cuiden en carretera y anden con cuidado, los que van de paseo, los que van trabajando y todo el asunto, anden con cuidado. Nada más ponga 103, matice y eso sería. Chao, nos vemos el lunes.
0: Mañana.
2: No, sí, mañana en la Cali. Cordialmente invitados, Bar La Cali. Ahí María Lao, DJ Nash, van a ver promo.

0: si se van a portar mal me invitan y pasan por mí. Quédense en sintonía a la oficial de todo porque sigue buena programación durante todo el día.
1: Rachel, Rachel, oh, la mañosa.
0: Y sin nada más que agregar y decirles, esto fue el Morning Show. Chao.

0: Andrés López, La Moradita.
1: ¡El Morning!
0: Cargado de energía. Así terminamos el Morning.

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persona lo olvida si por el odio se guía. No arremetan contra el herido, borren lo necio de su oído. Si un insulto viene incluido, pásalo desapercibido. ¿De qué nos sirve reaccionar igual a lo que nos molesta? Eso no es tener valor, eso

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0: ya búlgara el chaño.
1: Qué rico.
2: Vale.
0: Eso suena muy rico.
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0: 2 de la tarde con 9 minutos. ¿Qué tal, Costa Rica? ¿Qué tal? ¿Cómo están? Bueno, ya hoy estamos viernes, fin de semana, viernes 24 de julio, ya un día antes del partido, la anexión de Nicoya. Bueno, ahí me imagino que están de fiesta por allá nuestros amigos de en Guanacaste. Nada, bueno, buenas tardes a todos. Esperamos que la pasen súper bien. Ya lo saben, esta hora de programación es básicamente para complacerlos a ustedes con las canciones que ustedes más solicitan, y además también que pueden mandar ahí sus saludos, pueden mandar ahí la foto ahí donde está ahorita, si está en el carro, si está en la playa, porque para muchos es fin de semana largo, entre comillas, ¿verdad? Porque para los que trabajan sábado, pues mañana tienen feriado por ahí. Les voy a recordar el WhatsApp de la radio.
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0: 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Ahí está, para que se vayan de viaje. Vamos acá, nos metemos al WhatsApp para revisar los mensajes. Dice por acá que, por cierto, la primera complacencia era la primera. Saludos para Naldi, ahí que me dice, salúdeme a Kay, que hoy está cumpliendo años. Sí, hoy está cumpliendo 15 añitos. Saludos para Kay, que mañana es la fiesta y mañana la vamos a pasar súper bien. Y dice Dari que le ponga Si Antes Te Hubiera Conocido. Bueno, ahí está, ahí la complacimos. Y ya sabe, mañana vamos a bailar bastante, ¿verdad? Así como tiene que ser. Felicidades a Kay, que cumpla muchos años más. Saludos por acá también. Vamos a ver quién más. Saludos a Manrique, ¿qué me dice mi bestia? ¿Cómo está? ¿Todo bien? Anderson, vamos a ver, mi estimado.
2: Buenas tardes, mi amigo. Me pueden poner Rakim Can White Down, porfa. Y saludos desde Jacamo Upala. Gracias.
0: Saludos a la gente de Upala. Buena nota. Bueno, Guanacaste está de fiesta el día de mañana, así que de felicidades. Felicidades a todos los guanacastecos. Saludos para Ojo de Agua. Dice, papi, póngase The Fate of the, vamos a ver, de Taylor Swift. Voy a buscarla, hermano, a ver si la tengo. Si no, ya le escribo para ver qué, cuál otra lo puedo complacer. Saludos también para Edward, también, que ahí nos mandó. Saludos, JPice. Saludos a Edward. Buena nota. Que ahí nos mandó la foto de la oficial de todo. Ahí está, como tiene que ser, la mejor emisora del país. Saludos para Mile también. Dice, ¿tiene algo Salserín para pedir? Hijo de pucha, me complacería a mí también, me complacería a mí. Voy a buscar a ver si tengo algo de Salserín, si no pongo algo de salsa, ya que hoy estamos viernes de fiesta para pasarla súper bien. Saludos para Alejandro.
3: Saludos para Mile también.
4: JP, mi hermano. ¿Me puedes complacer, papi, por favor, con Fercho

¿Con cuál? No le entendí. Bueno, ya le voy a escribir por ahí. Pero vámonos ya con musiquita. 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Ahí está. Vamos a ver. 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Vámonos con más musiquita y ya regresamos con más de 103 complacencias.

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1: 2 de la tarde con 22 minutos y estamos de regreso acá en 103 Complacencias. 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Bueno, ahí estábamos con esa canción, ese clásico de la salsa, Salserín, por supuesto. Qué bueno. Saludos para Anderson, que nos puso que le pusiéramos Ozuna. Ahora dice, claro, con mucho gusto, hermano. Ya saben, 866-103-03 para que empiecen a pedir sus canciones y además sus reportes de sintonía y también de tránsito, ¿por qué no?
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1: Acá en La Uruca, soleado, pero está un poquito nublado, así que no, ya no, ahí esperando que no llueva, pero se ve que está nubladillo. Ya saben, ahí me estaban pidiendo también, Jodeagua, ya le voy a poner la canción de Taylor Swift, la que me estaba pidiendo, ya la encontré por ahí. Saludos también, vamos a ver quién más está por acá. Saludos para Olger, buena nota, Olger, que está por ahí en sintonía también de la oficial de todo. Antes de irnos con más música, les tengo nueva información. ¿Por qué? Porque ya ustedes, vean, están cansados de andar en tanta presa, en tanta, bueno, en tanto colocho, como dicen, en plena tarde, y seguís el mismo semáforo. 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Bueno, vámonos con más musiquita y ya regresamos con más de

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0: 2:35 y estamos de regreso en 103 Complacencia. 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Ahí está, para que disfruten este fin de semana largo, entre comillas, ¿verdad? Para los que trabajan sábados. Y recordarles que hoy es el día de, bueno, mañana es el día de la anexión de Nicoya. Creo que son 202 años, si no me equivoco. Si no estoy tan perdido por ahí, pero nada, felicidades a todos los nicoyanos y en general a todo el país por el aporte que nos han dado, ¿verdad? En comidas, en tradiciones, en, bueno, cualquier cantidad. Mira qué apareció mi hermano Nelsito en el manudo. ¿Qué me dice mi hermanito?
1: Entonces, ¿qué, mi hermanito Jotapí?
0: ¿Todo bien, papi?
1: Dime, Santa Cruceña, los ajenos.
0: Hijo de pucha, déjame ver si la tengo, hermano, porque esa sí está jalada, pero igual, si no, yo ahora en el relajo ahí veo a ver si se la pongo por ahí. Saludos, mi hermanito en el Citon. 866-1303, ya saben, para que empiecen a pedir ahí las canciones que más ustedes quieran, y además reporte de tránsito, de sintonía también. Ahí Ojo de Agua nos mandó una foto aquí en la presa de Barranca del Puerto. Hay presa, bueno, en Barranca. Saludos a toda la gente de Punta Arenas, qué lindo que es Punta Arenas. Vamos a ver quién más está por acá. Saludos para Héctor también, ahí, que nos mandó una carilla. Saludos para Keylor
2: JP, un saludito para todos los muchachos de Lanco Pinza, siempre en full sintonía. JP, usted me podría complacer con Mentirosa de La Cuarta. Feliz fin de semana para todos.
0: Ok, hermano, claro, con muchísimo gusto. Ahí ya la vamos a buscar también, la vamos a tener ya en lista de programación. 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Ahí está, vamos a ver quién más está por acá para saludarlos. Ya saben que si no me da chance de programar todas las canciones en esta hora, de 3 a 4, las voy a terminar ahí de estar programando. Pero me gusta saludarlos a todos. Hay que mandarles el reporte también de que nos mandan. Saludos para DJ Chris.
3: Saluditos, JP, desde San José, aquí haciendo Uber. Papi, me puedes complacer con 150, Yandel, pura vida, saludos.
0: Con mucho gusto, hermano, ya la vamos a buscar entonces, a ver si la tenemos ahí en programación. Saludos para Fabián, ya para casi irnos con más musiquita.
4: Eso, JP.
0: ¿Todo bien, hermano?
4: Papito.
0: ¿Todo bien, papi?
4: Había salgado siempre con 103.
0: Okay. Linda, papi, como tiene que ser. Pero no me pido canción, Fabián. Hey, weón. Saludos, Fabián. Gracias, hermano, ahí por el reporte. Y saludos para nuestro querido amigo, el Rastica.
5: ¿Qué, Rastica? ¿Qué? Oye, Rastica, aquí reportando, Heredia Centro, en Avería.
0: Linda, Rastica.
5: Léame la mente. Qué rico un parcito, ¿ah? Rastica, está soleado, bochornoso.
0: Sí, está bochornoso.
5: Y a ver si me puede complacer con los Rabanes y los Ajenos. Ya no te lloro, para ir calentando esta tarde viernes.
0: Para ir calentando.
5: Feliz ahí tarde. Para ustedes ahí en cabina y para todos los que estamos siempre en sintonía de la oficial. Pura de Rastica.
0: Bueno, Rastica, muchas gracias. Sí, como dice Rastica, está bochornoso aquí, porque a pesar de que está un poquito nublado, sí se siente el bochorno. 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
0: Ya venimos, vámonos con más musiquita y ya regresamos con más de 103 Complacencias.

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0: Philips. 2:47 p.m. y seguimos acá con más de 103 complacencias, pero antes les traigo nuevamente información deliciosa, más que todo. 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Ahí está. Seguimos por acá, el WhatsApp de la radio 866-1303 para que ahí nos sigan mandando sus reportes de sintonía y además las canciones que ustedes quieren escuchar en esta hora de programación. Ya tengo la lista por ahí, ahí va. Vamos saliendo poquito a poco. Pero antes dice saludos para Amanda de Paulette y para usted, ¿qué tal? ¿Quién es? Paulette, saludos a Jimena y a todos los que estamos ready en los DEPA. Saludos, es Paulette, ahí confírmeme ahí a ver si es mi estimada amiga Paulette. Vamos a ver por acá, Naldi, que nos dice, vamos a ver.
1: Otapi, ¿me puede poner Nueva York?
0: Nueva York, hijo de pucha, qué buena canción. Bueno, saludos para Dari. Mañana se la pongo en la fiesta. Espero verla bailar. Ah, sí, saludos, Paulette. Sí. Bueno, no, qué bueno volverte a saber de vos. Vámonos con más música porque aquí yo voy rapidísimo porque tenemos mucha información, pero vea, le tengo aquí esto importante, apúntelo, anótelo, jugá y ganá en Puntos Max, comprar tus productos oficiales Loto, Tres Monazos y Nuevos Tiempos, también adquirir la Lotería Nacional Popular, comprá y recibí tus comprobantes al instante en tu correo electrónico. 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Vamos con más musiquita y ya regresamos con más de 103 complacencias.
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1: 2:53 y continuamos acá en 103 complacencias. Bueno, ya ahí vamos complaciendo poco a poco. Me falta Yandel 150, me falta, bueno, saludos para Nelsito el Manudo ahí que le cambié la canción porque ahorita no la tenemos, la que nos pidió en programación. Y ahí por supuesto Nueva York, que nos estaba pidiendo nuestra amiga Dari, así que ya la tenemos ahí en lista. Todavía nos podemos colar ahí un poquito con algunas cancioncitas que nos puedan pedir, pero vea, pásate a los planes postpago 5G de Claro, disfruta 75% de descuento en YouTube, ilimitado triple de gigas. 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Saludos para mi hermanito Olger, ¿qué me dice Olger?
2: Buenas tardes, DJ JP. Si puedes complacerme con Brindis de Toledo, se lo agradezco en el alma. Buenas tardes.
1: Con mucho gusto, mi estimado Olger. 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
1: Vámonos con una cancioncita más y ya venimos al cierre de 103 complacencias. No le cambie.

2:59 PM, y ahora sí nos vamos despidiendo de 103 Complacencias. Saludos para Rastica, que ahí mandó ahí fueguito, bueno, que dicha que le gustó la canción. Bueno, yo me despido, pero regreso a las 4:00 PM, al ser el relajo de las 4, como ustedes le llaman, o la porquería, o como ustedes le quieran poner, con el señor Mario de la O. Así que esperamos que hoy la pasen súper bien, ya hoy viernes de fiesta, viernes de, como ustedes dicen, viernes de soltar el perro. Así que nada, que Dios los acompañe. Ya saben, las canciones que están pendientes las voy a poner en la siguiente hora de programación, así que no piensen que no se las voy a poner. Así que nada, que Dios los acompañe. Muchas gracias, Costa Rica, por estar en sintonía de la

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0: y recontra
1: Barberburger.
0: ¿Qué tal, Costa Rica? ¿Cómo están? Saludos, muy buenas tardes. Gracias por estar en sintonía de 103, la oficial de todo. Arrancamos un programa más.
2: No sean tan corrientes.
0: O uno menos de esto que originalmente se llama
3: 103 Mix.
0: Correcto, pero ustedes los azarosos le dicen
3: el relajo de las cuatro.
0: También le llaman
4: café, café.
0: No importa, como sea que le digan, gracias por estar en sintonía de la oficial de todo. ¿Listos o no? Arrancó el relajo, así que va, moñe.
3: Ahora sí.
0: Ahora sí que.
3: Uno ya está de cuatro.
0: Su abuela.
2: No sean

0: completamente en vivo en la mezcla, ya lo escucharon.
1: Al aire, al aire.
0: ¿Quién está hoy?
1: DJ JP.
0: Ese mismo. Hoy sí escribe Amanda, hoy sí escribe Amanda.
1: El inquieto Phillips.
0: hoy sí escribe Amanda. ¿Y quién les habla y les saluda?
1: Mario de la O.
0: No llore.

0: aquí está tu papi.
1: Bueno, y recuerde la pregunta más importante de todos los días, después de las 4 de la tarde.
2: Ya tómate café.
1: Obviamente, animal, la tengo agarrada con la derecha hoy. ¿Sabes lo que siento?
3: Y ahora todos.
1: ¡Uy! ¡Qué rico, eh! Centro, bueno, gracias por estar en sintonía del oficial de todo. Recuerde, si a usted alguien le pregunta, Mike, ¿cómo va todo? Usted diga, bien, ma, todo bien, aunque nada marche bien, aunque todo no esté del nada bien, usted diga siempre, bien, vibre positivo, mi hermano, para que el universo le regrese eso mismo.
4: Olvídame.
1: Cosas buenas.
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1: Positivo como aquel siempre.
4: Que ya no hablamos páginas de la mejor.
1: Si usted me pregunta a mí.
5: Yo, gracias a Dios, estoy bien.
1: Muy bien. Arrancó el relajo, nos vamos hasta pegar con las 6 de la tarde.
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1: Claro, claro, mezclando con la lengua y todo. Se toca que no lo sabía yo. Mezclando con la lengua, JP, güey. Sé que le cayó una borona ahí en la máquina, está chupando la máquina. Ay, va. Bueno, animales, tengo regalo hoy. Hoy tengo regalón. Los que quieran ir el domingo a la MMA.

levante la mano. Vengo regalón hoy, papi. Hoy soltamos el guato también. Salud para todos los docentes que les tocó ir hoy vestido de campesinos. Es que se viste, ¿verdad? Así de la vara aquí, de eso. Óigalo. Salud para todos los docentes. Bueno, y las empresas. Algunas empresas se ponen creativos y le dicen, papi, le toca atender hoy a todo el mundo. Aquella vino así. Ah, no, pero ella fue solita. A esa nadie le dijo. Algunas empresas, ¿verdad? Se ponen creativos y le dicen, bueno, papi, hoy atiende con chonete. Chonete y pañuelito. Vengan con Chema Blanca. Bueno, mañana celebrando la anexión de Costa Rica. Qué lindo. La anexión del partido de Nicoya, perdón. La anexión del partido de Nicoya. Partido de Costa Rica, Diego. Es caballo. Es que se me pega, córrese para allá, man. Me está pegando los caballos, córrese para allá, weón. Oye, ¿qué es la vara que dijo que lo están vacilando ahí? Que lo último, se que, ¿cómo fue la vara? Lo mejor se queda para lo último. Lo último siempre se queda para el final. Sí, regularmente eso pasa. Ay, vaya. Mar, qué bonito, qué bonito. Salud para los que están celebrando. Salud para toda la gente allá de Guanamare. Que celebran a lo lindo, a lo grande. Obviamente tienen que hacerlo. Saludos para toda la gente de Guana. Celebren bastante. Desde hoy está la celebración. Y bueno, mañana, obviamente. Mañana nosotros vamos a celebrarlo en el bar La Cali. Los que quieran llegarse, Andresito López, el pequeño de la banda. Vamos para allá. Cimarrona, papi. Promos toda la noche. Vamos a pegarnos un fiestonón mañana. Allá en el bar La Cali. Bueno, voy a regalar entradas para la MMA el domingo en el Palacio de los Deportes. TNX, ya les vengo a decir lo que tienen que mandar. Y voy a regalar entradas para Kamen, Festival Kamen, que es mañana y el domingo en la antigua aduana. ¡Tome el animal! Y como lo último se deja para el final, ahí vamos.

0: Mae, se me olvidaba. Ayer empezó la poderosísima Bundestica, ¿verdad? Ya con el primer ridículo ahí, con San Carlitos. El poderosísimo campeón nacional empató en casa. Ya está a dos resultados malos para que echen al técnico. Así es el fútbol aquí, madre. Dos empates más de Yacorí, va jalando, papi. Y hoy juega el más grande de todo Centroamérica, papi. ¡Cállese, porque hoy juega el monstruo! Abuela, se nos acabó la primera media hora. Corte comercial y ya venimos, abuela.
1: No se andan corriendo. 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

0: allá en el cerro había un toro mocho y mi abuela lo toreaba.
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2: Abrí la cabeza, metete en la vara.
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15: Madre, lástima que no fui ayer, madre. Yo tenía que ir a ayer, weón.

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103 y emoji de guante de boxeo, ¿ok? Además, van a agregar sus datos personales, nombre, apellidos y número de cédula. ¿Estamos claros? 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

que será el sábado y el domingo, o sea 25 y 26. ¿En dónde? 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

López en mano se dice Pop Heredia. Pulseándola para ser el empleado del mes. Dice que suelte el perro. Mae, JP, estoy conectado de una. Saludos, dice Luisca. Buena nota, Luisca. Bueno, JP está mezclando, man.

Marito, ya cayó el revisi. Ah, estos maes no, mae. Ustedes no tienen vida, locos. Mae, Andrés, mae, 277, mae. Usted no tiene brete que hacer, papi, algo, mae, en la vida, mae.

Ahí pronto voy a subir las fotos. Ma, ya me han hecho varios montajes, vacilones. De hecho, ya había compartido en mi Insta algunas de las fotos que me habían montado, ma. Espera, para ver. Es que me acaban de mandar una muy vacilona, pero ma, ahí cuando me manden más. Cuando me manden más las subo. Yo creo que sí, ya había compartido algunas. Qué vagancia estos madres, loco.

Ay, casi hace un año lo compartí. Bueno, bueno gracias. Poco de vago. Saludos para Josué. Que le gustan mucho los besitos en la boca. ¿De qué pasó?

0: Sí, pero más tarde.
1: Puta, qué rico un parcito, weón.
0: Ey, ey, ey. Saludos para la borracha de mi hermana, que se llama Valeria. ¿Es Valeria? Qué bárbara.
2: Maldita alcohólica.
0: Saludos y bendiciones, linda tarde del viernes. Saludos para toda la people, dice, de la favorita. Y Gerson en sintonía, siempre el relajo. Saludos, mi hermano, ahí está Willy Willy. Saludos, Willy Willy, buena nata, hermano. Bueno, voy a regalar entradas dobles para que vayan el domingo a disfrutar de la MMA, artes marciales mixtas, en el Palacio de los Deportes, desde las 4 de la tarde arranca.

0: que va a ser en la antigua aduana el sábado y el domingo. Ok, para participar por una hashtag TNX, emoji de guante de boxeo y sus datos personales. Y por la otra, hashtag Kamen103, emoji de tele y sus datos personales. Abuela, se nos acabó la segunda media hora.
1: No se anda a correr.
0: Corte y venimos, abuela. Vamos a escuchar a los patrocinadores que hacen posible
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0: Ya venimos. Oiga, que por cierto, se ve que se va a caer el planeta en agua aquí en La Oruca. No ha llovido hasta el momento, pero bueno. Ahorita está como si San Pedro se hubiera enojado. Oiga, dicen que Heredia va a reclamar los puntos. Porque alinearon a un jugador que no podía ser alineado. Punta Arenas. Bueno, no lo puso a jugar, pero estuvo en banca. Entonces Heredia va a pelear los puntos en la mesa.

0: Me la comí toda.
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1: Recepción.

Este hombre. Muy rico. ¿Será de Pasión de Gavilanes este hombre? Muy rico.

¿Qué? Bueno, recuerden que se regalan de entrada dobles para que vayan al Festival Kamen, que va a ser mañana y el domingo en la antigua aduana. Y también estoy regalando entradas para que vayan el domingo a disfrutar de las artes marciales mixtas en el Palacio de los Deportes desde las 4 de la tarde a través de nuestro WhatsApp.

0: Me excitas cuando te enojas, ¿sabes?
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Ey, ey, ey. Pues mi hermanito Richie,

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Bar La Cali, empezó a llover en La Uruca. Empezó a llover en La Uruca. Mañana, Bar La Cali, fiesta de anexión. Andrés López y un servidor. Allá nos vemos. Vamos a tener un fiestón de anexión.

0: esto de la papi, no hay que estar de más Michela, voy a quedar yo con este frío, ¿eh?
1: Saludos para mi hermanito El Cha. Papi, michelado no hay nada.

0: aquí un rato.
1: Míralo, míralo, míralo.
0: Y cuando, solo cuando usted no está, puede hablar el hombre.
1: Y yo sonándole el audio aquí. Ahí está Cristian, el de los carritos amarillos. Linda, mi hermano. Yo que sueno el audio y se parquea aquí al frente. Linda, mi hermano. Saludos para Cristian, el de los carritos amarillos. No, J-Pista mezclando, animal.

0: bendiciones, papi. Dios te bendiga.
1: Linda. Amén.
0: Hoy
1: igual.
0: Se está por una michelada aquí en Cartago, marito.
1: Oiga, el otro animal, no, hombre, man.
2: ¡Maldito alcohólico!
3: Marito, marito, animal, aquí cuete. Marito, ya cayó. Perro suelto. Mañana feriado. Léame la mente, animal.
1: ¿Ya cayó a dónde?
4: ¡Ya cayó!
1: ¡Uy! A la otra semana cae animal.
5: ¿A qué empresa? Deseando llegar ya para tomarme un yoito y después pegarme la fiesta en la noche.
1: Linda, linda, Aarón. Conoce. Mañana, Bar La Cali. Fiesta de independencia. Perdón, de independencia. Ando como loco, man. De anexión, animal. La fiesta de anexión mañana. En el Bar La Cali, para allá voy con Andresito López. Vamos a ir a hacer un desmadre.

0: Café, café, guarito, R con esta porquería. Aquí la tengo para la aplicación.
1: Ah, bueno.
0: Y bomba. Guaro, que me va a mandar hoy.
1: Salud para mis pequeños saltamontes que son nuevos en Clima Polar. Y a la loca de Elmer Rojas, dice, que le pega a la Jefani. De parte del Fren, camino al chance. 27, Marito. Hágale, mi hermano.

0: Marito, Marito, y juega el que está quebrado. El que no sirve para nada sin bar, Marito. Rica la madrina.
1: Y aún así nadie nos alcanza, papi. Dígalo sin llorar ahora. Sale para Gabriel Marito, lo quiero mucho, dice. Ah, estaba pidiendo, ya le cuadro ahí, animal, crack, ídolo, jefe, cacique, maestro de maestros.

0: ¡Bum, bam, bam! ¡Abuela! Se nos acabó la tercera media hora.
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0: Sí, abuela, vamos a ir a un corte comercial a escuchar a los patrocinadores que hacen posible
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0: Corte y venimos, no se mueva.

0: ya lo soltaron y ahora se acordó de mí. Ya todo chupeteado, todo gastado.
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0: Antes lo vi ahí en Heredia con el bollo en la mano.
1: Hoy en día en la fresada se toma michela.
0: Si hiciera yo. Bueno, madre, tenemos presa frente a Cadena Radial Costarricense, lo cual nos indica que la General Cañas. Bien.

103, emoji de guante de boxeo. Sus datos personales y quedan participando. O bien, hashtag Kamen103, emoji de televisor y sus datos personales. Si usted no escribe algo de lo que estoy diciendo, no van a ganar es nada. Nada. Vamos a ver si se muerden. Es que, mae, mandan para participar así lo que les dé la gana. No, para eso se les da un...

0: ¡Suelta el perro! Ya, ¡uy, madre, este animal, man! ¡Uy! ¡Suelta el perro! Eso que es en guana, fijo. Ya casi soltamos al animal. Espérese, ya viene.
1: ¡El perro!
0: Sí, ya viene.

0: Saludos para Pamela. Pamela, que Dios me la bendiga. Pamela.
1: Sico,
0: imagina. Chilincanchu. Saludos para mi estilista.

0: el mecánico de la mafia. Checho, mae, necesito llevarle la empanada. Y de una vez a Cartago a echarle agua bendita. Todo se le está cayendo. ¡Auxilio, Checho!
1: Solo naturaleza para los turistas.
0: Saludos para Ronnie Kenneth, lo más lindo que tiene Mercasa. Ese bailecito es distinto. ¿Cómo participar por las entradas, Marito? Dice Adri, Padre Celestial. Tantas veces lo he dicho ya.

0: que me salude Chepemono, que hoy está de cumpleaños.
1: Oiga, Jime, que le mande saludos a Chepemono, Jime. Bueno, vamos a soltar al perro de una vez. Pero no importa, siga así. Siga así como va, está bonito. Atención, ebrios y ebrias de todo Costa Rica que escuchan esa porquería de programa. Ajá, atención. ¡Ey! ¡Pongan atención! ¡Ey! Vamos a soltar el guato a partir de ese momento.

suelto el animal en este momento. Mañana Barra la Cali, vamos para allá. Andresito López y el pequeño de la banda. Vamos a ir a celebrar fiesta de anexión. Mañana el Bar La Cali. Allá nos vemos. La Cali mañana. Vamos a ir a celebrar fiesta de anexión. Tendremos cimarrona, pape, promociones. Vamos a regalar botellas. Voy a hacer un desfile. Madre. Mañana nos vemos. Bar La Cali. Andresito López y el pequeño de la banda.

Salúdeme a Pelé, que va a ser tata por cuarta vez. Te dicen que para la cueva hoy. Aguante, aguante, cruzados los de arriba. Saludos, saludos para los cruzados, los de arriba. Aguante la ultra. Saludos para todas las peñas que escuchan el relajo. Y vas por la pista. Marito hoy me sacó la uña a pasear, me lleva el cinco led. ¡Ey! ¡Ey! Saludos para mi hermanito Yanka, Yanka, Yanka. Los compas de Cultura Saprisa también en sintonía.

0: Ah, sí, Marito de la O, ya sé quién es, ya sé quién es. ¿Se imagina, animal? ¡Qué rico! Sí.
1: Padre celestial.
2: Sí, pero más rico chuparlo.
1: ¡Suave! ¡Suave! Dios mío.
3: Sí, Marito de la O, saludos a Marito. Sí, ya sé quién.

0: Oiga, JP, ahí le mandan.
1: Salud, Marito. Marito, dígale a JP que si va a ir a jugar hoy en la noche, que Belén está con mucha presa, que está lloviendo bastante, mejor que se quede tomando guaro.
0: Me jenga los viernes. Hoy no. Vaya baja hoy. Salud para Andresito, que nos mandó audio de 15 segundos. Más, metete en la vara, más. Mire quién apareció, don Víctor López. ¿Qué dice, don Vic?
2: Saludos, Marito. Está en cabina, Andrés, que está allá en Jacó. Que yo aquí te siento la trabajación. Ah, qué vida, así es esto, así es esto.
0: Qué vida más dura. Salud para don Víctor López y para su hijo que ya se pensionó. Andresito López, ¿verdad? Ya está pensionado, anda allá en Jacó. ¿Usted no sabía? Andrés López está pensionado, güey. Como 10 años está pensionado. El tata trabajando y el hijo ya pensionado. Hágame eso. Ahora para Andresito López, anda por allá, Jacob.

0: Mae, no es la hora guape, no.
1: No, no, no.
0: No,
1: no inventes. Ey, mae, mae. Ya, la otra semana toca, yo creo. No, mentira, no es la otra semana, es hasta la otra, el 7 de agosto.
2: ¿Qué me dice Marito de la... Tire, tire, suelte ese perro. Aquí camino a San José, saliendo de Playas del Coco.
1: Linda, mi hermano, ya está suelto el perro, ya lo soltamos, papi, que ya lo muerde.

0: De cuatro, pero me gusta más cuando usa la boquita hablando animaladas, ¿verdad? Ya yo la tengo, Michelada. Salud para Mer. Oiga, ves que se ponen que como locas, ¿sabes? Con JP, man. Es una cosa, mae. Es una cosa. Ah, no, hombre, que me mandaste. No, hombre, man. No, quedémonos así, sin música. Espérese un toque porque tengo que ver esa foto. Espérese. No, hombre, man. Soy yo, todo lo amarillo. Ay, Dios.
1: ¿Sí, pero más rico chuparlo?
0: No voy a decir el nombre porque vea, ahí pone bomba. No voy a poner el nombre porque la doña es un bañazo y le pega a la doña.

0: Mañana, Bar La Cali. Vamos para allá a celebrar la anexión. ¡Vamos, ye!
1: ¡Ey! Hola, amigos. Yo soy Tapón y estás escuchando 103, la número uno.
0: Tapón para ser Billy.
2: Abuela, abuela, hoy no es miércoles, pero no importa. En vez de rojo, úselo blanco. ¡Qué rico! ¡Tapón, ven!
0: ¡Sabe, animal! ¡El racica! ¿Qué dice? ¡Batman! ¡Saludos! Ya saliendo lo vería, vecino. ¡Salud para el vecino! ¡Hágale, vecino!
3: Saludos, Cristian de los Perritos Amarillos. Cristian, abrí la cabeza, metete la vara.
0: Totalmente.
3: Está mezclando, por eso no puede hablar.

0: Ma, esa vara me da una vibra de playa, pero increíble. Increíble, ma. Es increíble. Me siento en la playita con eso.
1: Oiga, enano, dígale que no.
0: Pulo, pulo, pulo, pulo, pulo, pulo. Óigala, óigala. Ey, ey, ey, ey. Sonido nacional. Oiga ese bajo.

Saludos para Manuel de Zoe, que no bretea ni deja bretear. Saludos para José, que le gustan. Ah, no, ya le había leído, animal.

0: Saludos, Marito, aquí desde Pérez de León. Y aquí en Pérez pasamos por agua. Y ahorita está una tarde michelada.
1: Aquí en La Bruca llovió, pero más de como 5 minutos y dejó de llover.
2: Marito, Marito, aquí la General Cañas, un maldazo completo.
1: Saludos para Gerson de Telecable, que le pega la...

0: Marito, ¿qué señor baltazo aquí en Mercedes? Usted que preguntaba por la guada.
1: Usted preguntaba por la guada, sea necio. No sé, sea necio, man.
2: Mario, para usted que preguntaba por la guava.
1: Sea necio.
3: Marito de la...
1: Salud para Nelsito ahí, hermano.
4: Tengo el bolsillo lleno de cordones.

0: Mañana Barla Cali, nos vemos por allá. Saludos para toda la gente de Centro de Tornillos. Allá en Sardinal, Guanacaste, que están como locos con la jefa Connie.
1: Caramba, pero yo siempre te pino. Tú eres la que me decía.
2: Marito, no te seas hermoso una vez, mae.

0: Marito, Marito, Marito, era que caso de agua aquí en Grecia, man. Y todo porque mi primo quiso ver gota.
1: Suave. Saludos para Jimena y Valentina en Pensur, de parte de Sosa ahí en el Brete. Saludos para mi hija, dice Kevin, que la amo con todo mi corazón, de parte de su papá. Andamos en la convivencia.

Pajarito, te amo, y a JP también. Maecías tan animal. Saludos para el rastro.

0: grito, un grito con la casa ahorita que estamos hablando, un grito con Tarzana con la casa con Típico.
1: Es un perro majao.
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0: Saludos para mi hija Kevin. Dice que la amo con todo mi corazón de parte de su papá. Hoy andamos en la convivencia. Hay momentos para soñar. Salud, Marito. Momentos para olvidar. Kaylin. Hey, huevón. Saludos para mi hija Kaylin. Que la amo con todo mi corazón de parte del papá que andan en la convivencia. Así es que me escribió Kevin. Ya hay más. Tete la vara, güey. Tómela.
1: Abrí la cabeza, metete en la vara. No se

0: media hora más, mae. ¿Dónde el Zimpe?
1: ¿Y a dónde el Zimpe? Vamos hablando ya. Con esta ropa justa. Qué bien el programa hoy, termina hasta las 8. Y cállate, Manuel, hasta las 8. Con una vez que salimos ya no. Vamos hablando ya. Solo cuñado me dice. Bueno, atención, vea, mae, tengo. Voy a regalar bastantes.